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2: Vivimos rodeados de ruido, pero con una falta enorme de atención real. Mucha gente oye lo que dices, pero muy pocos escuchan lo que realmente significa. Se ha vuelto común interrumpir antes de que el otro termine, o pensar la respuesta mientras te están hablando. Escuchar requiere humildad y tiempo, dos cosas que parecen haber pasado de moda. Yo me he vuelto selectiva, prefiero el silencio compartido con alguien que realmente presta atención, que mil conversaciones vacías con quien solo está esperando su turno para hablar de sí mismo. La calidad de tu entorno depende de la calidad de tus silencios y de cuánto sabes valorar a quien realmente te mira a los ojos.
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3: Sincroniza tu reloj con Frecuencia Estelar Onda Radio.
4: Coordinated Universal Time.
3: Esta es la hora exacta en Colombia.
5: Son las 7 con 19 minutos.
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0: Sincroniza tu reloj con Frecuencia Estelar Onda Radio.
2: Coordinated Universal Time.
0: Esta es la hora exacta en Colombia.
3: Son las 7 con 30 minutos.
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3: Sincroniza tu reloj con Frecuencia Estelar Onda Radio.
4: Coordinated Universal Time.
3: Esta es la hora exacta en Colombia.
5: Son las 7 y 50 minutos.
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0: Sincroniza tu reloj con Frecuencia Estelar Onda Radio.
2: Coordinated Universal Time.
0: Esta es la hora exacta en Colombia.
3: Son las 8 con un minuto.
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1: Había una vez un pequeño pueblo llamado Cafeterito. Cafeterito habitaba a la orilla del río Turo. Todos los días, los habitantes cafeteritos deleitaban su despertar bajo el cantar de Otú. Los ancianos cafeteritos cuentan a sus niños que Otú cantó feliz durante muchos años en armonía con los pájaros cantores, con el viento y con los árboles, trayendo felicidad a todas las familias, quienes disfrutaban del paisaje y sentían como todos eran saludables y valoraban todos sus recursos naturales. Yo, cafeterita de nacimiento, quise disfrutar de esa maravilla contada por los ancianos, percibir el sonido del viento, el caer de las hojas, el desplazar del gusano y el croar de la rana. Pero un día llega a Cafeterito la familia Rico. Los Rico vivieron muchos años en la ciudad. Traían otras costumbres y como no conocían la vida en Cafeterito, empezaron a tumbar los árboles cerca de la casa que habitaban. Arrojaban basura al río, hacían quemas, tenían muchos artefactos y hacían mucho ruido. Escuchaban música a volumen muy elevado. Con la familia Rico, poco a poco llega mucha gente. Cafeterito empezó a perder su esencia. La vida y las costumbres cambiaron. Cambiaron por costumbres urbanas. La música colombiana ya no suena más. Se escuchan los ritmos urbanos, los carros y muchos más. Hasta que un día el cantar de Otún cambió. Ahora Otún llora, llora y llora. Llama a sus cafeteritos. Respira profundo y pide con locura: devuélveme mi ribera. Se desborda, se enoja, llevando a su paso con avalanchas la famosa civilización. Ahora, los nuevos habitantes de Cafeterito están cansados del llanto de Otún, se han compadecido de su dolor y paso a paso buscan devolverle la alegría y calma en su cantar.

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2: Vivimos rodeados de ruido, pero con una falta enorme de atención real. Mucha gente oye lo que dices, pero muy pocos escuchan lo que realmente significa. Se ha vuelto común interrumpir antes de que el otro termine, o pensar la respuesta mientras te están hablando. Escuchar requiere humildad y tiempo, dos cosas que parecen haber pasado de moda. Yo me he vuelto selectiva, prefiero el silencio compartido con alguien que realmente presta atención, que mil conversaciones vacías con quien solo está esperando su turno para hablar de sí mismo. La calidad de tu entorno depende de la calidad de tus silencios y de cuánto sabes valorar a quien realmente te mira a los ojos.
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3: Sincroniza tu reloj con Frecuencia Estelar Onda Radio.
4: Coordinated Universal Time.
3: Esta es la hora exacta en Colombia.
5: Son las 8 y 31 minutos.
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Bueno, llegó la hora de la verdad. ¿Quieren una canción nueva? Esta canción es de mi autoría y va con mucho cariño para todos ustedes. Se llama Vivo en el Limbo. Yo les voy a cantar un pedacito de la canción y ustedes repiten conmigo después. ¡TV!

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1: Sincroniza tu reloj con frecuencia estelar Onda Radio.
2: Coordinated Universal Time.
1: Esta es la hora exacta en Colombia.
3: Son las 9:02.
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2: En el libro Senda encontramos 17 consejos y 17 propósitos escritos por el Dalai Lama y recopilados por el Lama Tenzin Gyatso. Ten en cuenta que el gran amor y los grandes logros requieren grandes riesgos. Cuando pierdes, no pierdes la lección. Sigue las 3 R: respeto a ti mismo, respeto para los demás, respeto a tus acciones. Recuerda que no conseguir lo que quieres a veces significa un maravilloso golpe de suerte. Aprende las reglas, así sabrás cómo romperlas apropiadamente. No permitas que una pequeña disputa destroce una gran amistad. Cuando creas que has cometido un error, haz algo inmediatamente para corregirlo. Ocupa algo de tiempo cada día en estar solo. Abre tus brazos al cambio. No olvides de tus valores. Recuerda que a veces el silencio es la mejor respuesta. Vive una buena y honorable vida. Así, cuando seas mayor y mires atrás, podrás disfrutarla por segunda vez. Una atmósfera amorosa en tu casa es el cimiento para tu vida. En discusiones con alguien querido, ocúpate solo de la situación actual. No saques a relucir el pasado. Comparte tu conocimiento. Es una manera de conseguir la inmortalidad. Sé considerado con el planeta Tierra. Cuídala, ámala, respétala. Juzga tu éxito según lo que has sacrificado para conseguirlo. Acércate al amor y a la compasión de todos los seres. Apreciada amiga, apreciado amigo, estos consejos son para ponerlos en práctica cada día, porque como dijo el gran Platón, vale más un grano de práctica que toneladas de teoría.
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1: Sincroniza tu reloj con frecuencia estelar Onda Radio.
2: Coordinated Universal Time.
1: Esta es la hora exacta en Colombia.
3: Son las 9:32.
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0: Sincroniza tu reloj con frecuencia estelar Onda Radio.
1: Coordinated Universal Time.
0: Esta es la hora exacta en Colombia.
2: Son las 10 en punto.

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2: Quería felicitarte por el programa de After 22 y quería decirte que me resulta muy interesante cuando haces la introducción y la historia que cuentas de los años en los que se ha hecho la producción de la canción, o también pues cuentas un poco la historia del grupo musical que la canta. Así que felicitaciones y qué bueno que ahora ya tenemos dos días de programa.
1: Hoy es domingo de mundial, es domingo de fin de mundial, es lunes, es las 10 de la noche, otro mundial que se acaba y hoy es un programa diferente. Esto es After 22, vamos a hablar de fútbol, de historia, de música, cosas relacionadas con el fútbol, cosas relacionadas con los mundiales, historia de la música, historia general y mucha música. Esto es After 22. Resumiendo, no tanta historia. Los Fabulosos Cadillacs, porque también me la pidió un oyente que nunca falta a escuchar el programa. Me pidieron Mal Bicho de Los Fabulosos Cadillacs y esa es la historia hoy, final del mundial, un mundial más, y desde el sur del continente, Mal Bicho de Los Fabulosos Cadillacs. Esto es After 22 y esto es Frecuencia Estelar, Onda Radio.

Para la gente elegante de Risaralda y el mundo, esto es After 22. También desde el sur, es la historia de Argentina, es la historia de Diego Maradona. Esto es After 22, no es rock, no es pop, pero es una canción que viene del sur, porque hoy es un programa diferente, hoy es un programa de fin de mundial. Esto es La Mano de Dios. Ahora vamos y nos metemos a la historia de la otra música, pero hay que iniciar con esto. Esta canción es para el fútbol, esta canción es para Frecuencia Estelar, Onda Radio, y esto también me lo pidieron. Desde el sur, escúchenlo, disfrútenlo, Rodrigo, La Mano de Dios.

Para la gente elegante de Risaralda y el mundo, esto es After 22. No nos puede faltar la reina, Queen, 1985, el estadio de Wembley, nos decía Live Aid, y desde los 80s, desde el 82, cuando se coronó campeón España, desde el 84, los Juegos Olímpicos, el 86, campeón Diego, en el 88, Carl Lewis, en los Juegos Olímpicos de Seúl, decimos... No puede faltar nunca. Esto es la reina. We are the champions.

0: Para la gente elegante, de Risaralda y el mundo, esto es After 22.
1: Historia, y entonces hablemos de historia. Entonces Apple, desde el 84 hasta el 85, nos crea la Apple II y empieza a generar todo este desarrollo tecnológico que conocemos hoy en día. Gracias a Apple estamos conectados en este WhatsApp, gracias a Apple estamos en esta tecnología. Y en 1985 alguien me dijo, Jorge, complázcame con algo que tenga que ver con Haaland. Listo, entonces busqué un grupo noruego que se llama Aha, y en 1985 sacaron un super éxito del corazón de los 80, del corazón de la esencia del rock, de After 22, de Frecuencia Estelar, Onda Radio, y esto es Take On Me. Es espectacular. En mi programa van a encontrar los links en YouTube de los videos. Pueden ver el video en la medida en la que escuchan la canción. Ahí van a encontrar el link. Esto es de Noruega. Al que le gusta Haaland, esto es Take On Me. Y esto es Aha. Escuchen After 22.

Para la gente elegante de Risaralda y el mundo, esto es After 22. Final de la dictadura en los 80s, inicio de dictaduras en Brasil y en Chile, inicio de revueltas sociales en Colombia, nueva constitución, 80s y 90s. Y resumimos con Berlín. Berlín nos dice, take my breath away. Berlín nos dice que estamos vivos, que vamos a volver a empezar, que tenemos más fuerza que nunca. Berlín nos dice que somos fuertes, poderosos, que vamos a lograrlo todo, pero que escuchen After 22, que escuchen Take My Breath Away, que escuchen lo mejor de los 80s, que esto es Frecuencia Estelar, Onda Radio.

Para la gente elegante, de Risaralda y el mundo, esto es After 22. ...1983... y en el cine se lanza una película que es un ícono, que se llama Scarface, con Al Pacino. Uf, se la recomiendo, tremenda. 1983... la semilla del internet moderno empieza a formarse, cuando había que comunicarse a través del computador, pero el computador necesitaba línea telefónica fija con cable. Y el primer Motorola saca el primer celular, que funcionaban en los carros a nivel satelital. Toda una locura para lo que tenemos hoy en día, pero es donde nace esta tecnología. Scarface, Al Pacino, el 83. En Colombia mucha guerrilla y muchos problemas sociales. Y Bonnie Tyler nos dice Eclipse Total del Amor. Esto es tremenda novela, pero me la pidieron varias personas. Hay que complacerlos. Estoy en vivo. Estoy desde Santa Rosa en esta noche de domingo. Esto es Bonnie Tyler. Esto es After 22, esto es Frecuencia Estelar, Onda Radio.

para la gente elegante, de Risaralda y el mundo, esto es After 22. En 1979, la revolución iraní. Irán regresa a sus inicios persas, a su Farsi y todo el mundo musulmán. Ellos realmente son persas y el mundo musulmán renace y todo cambia en Irán. Todo lo que pasaba con el Shah y todo lo que los gringos querían imponer se muere y vuelven a sus raíces, y el Ayatollah Jomeini regresa al poder, impone todo lo que es Irán en ese momento. Y 1979, Blondie nos dice Heart of Glass. Esto es disco y esto es pop. Esto es el corazón del 70. Allá en esa época de tanto fútbol, donde Brasil era Brasil, jugando fútbol me refiero, y fiel a su estilo. Pero esto es Blondie, esto es Frecuencia Estelar, Onda Radio. Yo estoy para ustedes. Ustedes están conmigo, nos unimos en esta noche de domingo. Y esto es Frecuencia Estelar, Onda Radio.

0: Para la gente elegante, de Risaralda y el mundo, esto es After 22. Combinación entre Blondie y Jazz Stone. Esto es el año 2000, el año 2002. Queda campeón Brasil, el último Brasil campeón que tenía su estilo del jogo bonito, porque eso parece que ya murió. Pero Jazz Stone y Blondie se unen y sacan un super éxito, pero lo reencauchan. One Way or Another, del año 2002. Es un reencauche de los 70s. Y Jazz Stone nos lleva hasta el 2000. Blondie nos dice que escuchemos de nuevo a Frecuencia Estelar Onda Radio, que recordemos al Brasil del 2002, y que esto es para ustedes, que esta noche es de ustedes, que la disfruten, que yo estoy en Santa Rosa, que esto es una noche de fiesta, que estoy para sentirlos, para vivirlos, que esto es Frecuencia Estelar Onda Radio, que esto es After 22.
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Para la gente elegante de Risaralda y el mundo, esto es After 22. Hablemos de nuevo de fútbol. Año 70, en el 78 campeón Argentina, en el 74 campeón Alemania, en el 70 campeón Brasil. Y todos los años 70 son disco, son rumba, son Estudio 54, es la discoteca en Nueva York más famosa al final del 70 y a intermedios del 70, que es Estudio 54, la fiesta que nunca terminó, la fiesta que nunca debió de terminar. Y desde Estudio 54, desde los 70, entonces volvemos con la canción original, no el reencauche, sino esta sí es Blondie, original, desde el 75, y esto es One Way or Another. La repito porque me pidieron el reencauche y me pidieron la original. Disfruten de Frecuencia Estelar, Onda Radio.

para la gente elegante, de Risaralda y el mundo, esto es After 22. Estamos hablando de historia y estamos hablando de fútbol. Suecia 58, donde quedó, debió de haber quedado Suecia campeón, pero un negrito de 17 años dijo que no. Ese negrito fue Pelé. El primer campeonato del mundo para Brasil en el 58, recién estaban en la guerra de Corea, una de las guerras más sangrientas que se han dado, terminó dividido el país en Corea del Norte y Corea del Sur. Le relaciono esto con el fútbol y relaciono esto con el origen del rock. Esto es rock and roll, esto realmente no es pop ni rock, pero como es el origen del rock, por eso lo traemos a colación mezclándolo con la historia. Y en 1958 Chuck Berry nos dice, John B. Good, disfruten del rock and roll, disfruten de After 22 y disfruten de su piel y de esta noche.

Para la gente elegante, de Risaralda y el mundo, esto es After 22. Hablando de Vietnam, de origen de la guerra de Vietnam desde el 65, y en Inglaterra unos problemas sociales fuertísimos por protestas de la comunidad LGBTI, y los Beatles nos dicen Twist and Shout, pero 66, campeón Inglaterra del Mundial de Inglaterra, sacaron a pelea patadas, pero bueno, eso es otra historia. Y cambios políticos muy fuertes en Colombia, nacen las guerrillas del liberalismo, las guerrillas que se consideran liberales nacen ahí, y los bandoleros famosos se dan en esos años, en los 60. Ojalá que lean acerca de la historia de eso. Estos son los Beatles, esto es Twist and Shout, esto es lo mejor de la vida, esto es una noche para ustedes, y esto es Frecuencia Estelar, Onda Radio.

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1: De nuevo rock and roll, de nuevo años 50, el origen del rock, el origen del metal, aunque ustedes no lo crean. Allá se originó y esto es blues, rock and roll. Es una mezcla de blues y rock and roll y algo de jazz. Big Joe Turner, 1954, Alemania campeón en el 54. Y lo que les comentaba, inicia la guerra de Corea. En Colombia se da toda una cosa que se llama el Frente Nacional, donde se intercambian los poderes políticos, conservadores y liberales. Esperemos que eso no vuelva a pasar. Estamos en 1954. Big Joe Turner nos dice Shake, Rattle and Roll. Y es un blues, pero es una rumba. Disfruten, escuchen el sonido de los instrumentos, escuchen esta noche, escuchen al universo, escuchen su ser. 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

Para la gente elegante de Risaralda y el mundo, esto es After 22. Y viajamos en el tiempo, claro que sí. Viajamos en el tiempo porque es posible y porque es para ustedes. Saltamos hasta el 2018. Y Ghost nos dice Dance Macabre, Danza Macabra. Tremendo video. Ojalá que lo disfruten en YouTube. Vayan a mi programa, en la página de la emisora. Está mi programa, mi foto, y ahí pueden encontrar los links que en este momento están sonando. Estoy en vivo para ustedes. Pídanme música en el botón de WhatsApp. Reporten sintonía. Esto es Ghost, esto es el 2018, campeón Francia. Estamos hablando de historia hoy, pero estamos hablando de historia relacionada con el fútbol. 2018, campeón Francia, 2022, campeón Argentina y 2026, en fin. Ya no hablemos más, dejémoslo ahí. Escuchen Dance Macabre, esto es After 22.

Para la gente elegante, de Risaralda y el mundo, esto es After 22. Gana las elecciones la derecha en Colombia, este año en el que estamos, sí señor, y todos los cambios sociales que se nos están viniendo encima. El presidente nos dice: Angel Wings, quiero que disfruten porque llegamos hasta este año desde los 50, porque viajamos para ustedes, porque sentimos la vida y yo los percibo a ustedes en cada una de mis frases. Esto es After 22, esto es lo más romántico del mundo, esto es mi piel para ustedes, escuchen el rock, sientan la vida y disfruten todo. 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

0: Para la gente elegante de Risaralda y el mundo, esto es After 22. En honor al sur, en honor a todo lo que pasó en los años 80 y 90 en el sur, donde se encontraron muchas personas desaparecidas por Jorge Videla desde la dictadura, y apenas en esa época se encontraron desde el sur, traigo dos composiciones de Calamaro. Andrés Calamaro con los Rodríguez nos dice Sin documentos y nos dice Para no olvidar. Vienen seguiditas una detrás de la otra en honor al fútbol argentino, a la historia de nuestro continente, a la historia que nos cobija hoy. Escuchen a Calamaro. Esto es Frecuencia Estelar Onda Radio. Esta noche es solo para ustedes.
1: Ahí vamos.

Para la gente elegante, de Risaralda y el mundo, esto es After 22. Donde se inicia la tecnología actual en los años 80, donde Mazda se volvió un gigante junto con Toyota, los automóviles a nivel mundial dominaron todo el mundo, podría decirse, porque hasta Colombia llegaron carros de la más alta calidad de la Mazda. Y quiero hablar de los 80s, de la tecnología, y me pidieron algo muy especial. No es de mi gusto, pero me lo pidieron y yo complazco. Ahí está el botón de WhatsApp para que pidan música. Estoy en vivo. Esto es Starship. Esto se llama Sara. Y esta canción es para varias personas que la pidieron. ¿Por qué? Porque yo soy After 22. Porque After 22 es Frecuencia Estelar Onda Radio. Y porque ustedes son lo mejor del mundo.

Para la gente elegante de Risaralda y el mundo, esto es After 22. Terremotos actuales y terremotos en los 80. Año 1985, al final, sea un terremoto en Ciudad de México, igual que lo que está pasando ahora, ojalá que se detenga. Pero eso casi frena el Mundial del 86. Pero desde allá, desde el 85, Foreigner nos dice: I want to know what love is. ¿Realmente esto será amor? ¿Realmente será? No sé. En fin, pregúntenselo. Esto es para que ustedes disfruten de Foreigner. Esto es el corazón mismo de los 80s. Esto es el corazón de After 22. Esto es su piel y su corazón unidos al mío. Y esto es la vida misma. Disfruten a Foreigner. Disfruten esta noche. 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

0: para la gente elegante, de Risaralda y el mundo, esto es After 22. Nos volvíamos a escuchar, claro que sí, nos escuchamos una noche más, una noche del año 2026, un domingo y un lunes donde todo termina y donde todo renace, un domingo donde estoy para ustedes, un domingo donde creo que todo es mucho mejor, donde todo mejora para siempre, donde viajamos en el tiempo, un domingo donde se acaba otro mundial, donde tenemos la esperanza de volver a empezar. Y les dije que nos escuchábamos, claro que sí, siempre nos escuchamos. Y de nuevo voy a estar a ustedes, domingo 10 de la noche, lunes 10 de la noche. Esto es After 22, esto es Frecuencia Estelar Onda Radio. Lo siento y me sienten y chao, chao. 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
1: Quería felicitarte por el programa de After 22 y quería decirte que me resulta muy interesante cuando haces la introducción y la historia que cuentas de los años en los que se ha hecho la producción de la canción, o también pues cuentas un poco la historia del grupo musical que la canta. Así que felicitaciones y qué bueno que ahora ya tenemos dos días de programa.

0: Sincroniza tu reloj con frecuencia estelar Onda Radio.
1: Coordinated Universal Time.
0: Esta es la hora exacta en Colombia.
2: Son las 11:37.

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1: Quería felicitarte por el programa de After 22 y quería decirte que me resulta muy interesante cuando haces la introducción y la historia que cuentas de los años en los que se ha hecho la producción de la canción, o también pues cuentas un poco la historia del grupo musical que la canta. Así que felicitaciones y qué bueno que ahora ya tenemos dos días de programa.
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3: Sincroniza tu reloj con Frecuencia Estelar Onda Radio.
4: Coordinated Universal Time.
3: Esta es la hora exacta en Colombia.
5: Son las 6:32.
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0: Sincroniza tu reloj con Frecuencia Estelar Onda Radio.
2: Coordinated Universal Time.
0: Esta es la hora exacta en Colombia.
3: Son las 6:59.
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es un pequeño pueblo llamado Cafeterito. Cafeterito habitaba a la orilla del río Turo. Todos los días, los habitantes cafeteritos deleitaban su despertar bajo el cantar de Otoño. Los ancianos cafeteritos cuentan a sus niños que Otoño cantó feliz durante muchos años en armonía con los pájaros cantores, con el viento y con los árboles, trayendo felicidad a todas las familias, quienes disfrutaban del paisaje y sentían como todos eran saludables y valoraban todos sus recursos naturales. Yo, cafeterita de nacimiento, quise disfrutar de esa maravilla contada por los ancianos, percibir el sonido del viento, el caer de las hojas, el desplazar del gusano y el croar de la rana. Pero un día llega a Cafeterito la familia Rico. Los Rico vivieron muchos años en la ciudad, traían otras costumbres y, como no conocían la vida en Cafeterito, empezaron a tumbar los árboles cerca de la casa que habitaban. Arrojaban basura al río, hacían quemas, tenían muchos artefactos y hacían mucho ruido. Escuchaban música a volumen muy elevado. Con la familia Rico, poco a poco llega mucha gente. Cafeterito empezó a perder su esencia. La vida y las costumbres cambiaron. Cambiaron por costumbres urbanas. La música colombiana ya no suena más. Se escuchan los ritmos urbanos, los carros y muchos más. Hasta que un día el cantar de Otún cambió. Ahora Otún llora, llora y llora. Llama a sus cafeteritos. Respira profundo y pide con locura: devuélveme mi ribera. Se desborda, se enoja, llevando a su paso con avalanchas la famosa civilización. Ahora, los nuevos habitantes de Cafeterito están cansados del llanto de Otún, se han compadecido de su dolor y paso a paso buscan devolverle la alegría y calma en su cantar.

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1: Quería felicitarte por el programa de After 22 y quería decirte que me resulta muy interesante cuando haces la introducción y la historia que cuentas de los años en los que se ha hecho la producción de la canción, o también pues cuentas un poco la historia del grupo musical que la canta. Así que felicitaciones y qué bueno que ahora ya tenemos 2 días de programa.

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1: Sincroniza tu reloj con frecuencia estelar Onda Radio.
2: Coordinated Universal Time.
1: Esta es la hora exacta en Colombia.
3: Son las 7 con 30 minutos.
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1: Sincroniza tu reloj con frecuencia estelar Onda Radio.
2: Coordinated Universal Time.
1: Esta es la hora exacta en Colombia.
3: Son las 8 con 3 minutos.
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2: Ah.

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2: Vivimos rodeados de ruido, pero con una falta enorme de atención real. Mucha gente oye lo que dices, pero muy pocos escuchan lo que realmente significa. Se ha vuelto común interrumpir antes de que el otro termine, o pensar la respuesta mientras te están hablando. Escuchar requiere humildad y tiempo, dos cosas que parecen haber pasado de moda. Yo me he vuelto selectiva, prefiero el silencio compartido con alguien que realmente presta atención, que mil conversaciones vacías con quien solo está esperando su turno para hablar de sí mismo. La calidad de tu entorno depende de la calidad de tus silencios y de cuánto sabes valorar a quien realmente te mira a los ojos.
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1: Quería felicitarte por el programa de After 22 y quería decirte que me resulta muy interesante cuando haces la introducción y la historia que cuentas de los años en los que se ha hecho la producción de la canción, o también pues cuentas un poco la historia del grupo musical que la canta. Así que felicitaciones y qué bueno que ahora ya tenemos 2 días de programa.

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1: Sincroniza tu reloj con frecuencia estelar Onda Radio.
2: Coordinated Universal Time.
1: Esta es la hora exacta en Colombia.
3: Son las 8 con 32 minutos.
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2: Sincroniza tu reloj con frecuencia estelar Onda Radio.
3: Coordinated Universal Time.
2: Esta es la hora exacta en Colombia.
1: Son las 9:02.
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1: Soy Lili Bermeo, un saludo especial para todos nuestros oyentes. Prepárate para unirte a la adoración celestial. La canción que viene a continuación es un llamado a reconocer la santidad del Señor del universo. Que cada rincón de su casa o lugar de trabajo se llene de su presencia con este canto que titula Santo de Gloria y Majestad. Alabemos juntos al Señor. Bendiciones.

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2: En el libro Senda encontramos 17 consejos y 17 propósitos escritos por el Dalai Lama y recopilados por el Lama Tenzin Gyatso. Ten en cuenta que el gran amor y los grandes logros requieren grandes riesgos. Cuando pierdes, no pierdes la lección. Sigue las 3 R: respeto a ti mismo, respeto para los demás, sobre tus acciones. Recuerda que no conseguir lo que quieres a veces significa un maravilloso golpe de suerte. Aprende las reglas, así sabrás cómo romperlas apropiadamente. No permitas que una pequeña disputa destroce una gran amistad. Cuando creas que has cometido un error, haz algo inmediatamente para corregirlo. Ocupa algo de tiempo cada día en estar solo. Abre tus brazos al cambio. No olvides de tus valores. Recuerda que a veces el silencio es la mejor respuesta. Vive una buena y honorable vida. Así, cuando seas mayor y mires atrás, podrás disfrutarla por segunda vez. Una atmósfera amorosa en tu casa es el cimiento para tu vida. En discusiones con alguien querido, ocúpate solo de la situación actual. No saques a relucir el pasado. Comparte tu conocimiento. Es una manera de conseguir la inmortalidad. Sé considerado con el planeta Tierra. Cuídala, ámala, respétala. Juzga tu éxito según lo que has sacrificado para conseguirlo. Acércate al amor y a la compasión de todos los seres. Apreciada amiga, apreciado amigo, estos consejos son para ponerlos en práctica cada día, porque como dijo el gran Platón,

0: Vale más un grano de práctica que toneladas de teoría.
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1: Quería felicitarte por el programa de After 22 y quería decirte que me resulta muy interesante cuando haces la introducción y la historia que cuentas de los años en los que se ha hecho la producción de la canción, o también pues cuentas un poco la historia del grupo musical que la canta. Así que felicitaciones y qué bueno que ahora ya tenemos dos días de programa.
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3: Sincroniza tu reloj con Frecuencia Estelar Onda Radio.
4: Coordinated Universal Time.
3: Esta es la hora exacta en Colombia.
5: Son las 9:29.
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1: Sincroniza tu reloj con frecuencia estelar Onda Radio.
2: Coordinated Universal Time.
1: Esta es la hora exacta en Colombia.
3: Son las 10 en punto.
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Hola, hola, soy Lili Bermeo. Si estás buscando un momento de paz en medio del ajetreo, esta canción es para ti. Se ha convertido en un himno de fe, recordándonos que el Espíritu de Dios se mueve en cada lugar donde lo invocamos. Es tiempo de dejar que Él transforme nuestros pensamientos y nos llene de su amor. Te dejo con este tema especial, Muévete.

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2: Había una vez un pequeño pueblo llamado Cafeterito. Cafeterito habitaba a la orilla del río Tuy. Todos los días, los habitantes cafeteritos deleitaban su despertar bajo el cantar de Tuy. Los ancianos cafeteritos cuentan a sus niños que Otún cantó feliz durante muchos años en armonía con los pájaros cantores, con el viento y con los árboles, trayendo felicidad a todas las familias, quienes disfrutaban del paisaje y sentían cómo todos eran saludables y valoraban todos sus recursos naturales. Yo, cafeterita de nacimiento, quise disfrutar de esa maravilla contada por los ancianos, percibir el sonido del viento, el caer de las hojas, el desplazar del gusano y el croar de la rana. Pero un día llega a cafeterito la familia Rico. Los Rico vivieron muchos años en la ciudad, traían otras costumbres y como no conocían la vida en cafeterito, empezaron a tumbar los árboles cerca de la casa que habitaban. Arrojaban basura al río, hacían quemas, tenían muchos artefactos y hacían mucho ruido. Escuchaban música a volumen muy elevado. Con la familia Rico, poco a poco llega mucha gente. Cafeterito empezó a perder su esencia. La vida y las costumbres cambiaron. Cambiaron por costumbres urbanas. La música colombiana ya no suena más. Se escuchan los ritmos urbanos, los carros y muchos más. Hasta que un día el cantar de Otún cambió. Ahora Otún llora, llora y llora. Llama a sus cafeteritos. Respira profundo y pide con locura: devuélveme mi ribera. Se desborda, se enoja llevando a su paso con avalanchas la famosa civilización. Ahora, los nuevos habitantes de Cafeterito están cansados del llanto de Otún, se han compadecido de su dolor y paso a paso buscan devolverle la alegría y calma en su cantar.

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2: Vivimos rodeados de ruido, pero con una falta enorme de atención real. Mucha gente oye lo que dices, pero muy pocos escuchan lo que realmente significa. Se ha vuelto común interrumpir antes de que el otro termine, o pensar la respuesta mientras te están hablando. Escuchar requiere humildad y tiempo, dos cosas que parecen haber pasado de moda. Yo me he vuelto selectiva, prefiero el silencio compartido con alguien que realmente presta atención, que mil conversaciones vacías con quien solo está esperando su turno para hablar de sí mismo. La calidad de tu entorno depende de la calidad de tus silencios y de cuánto sabes valorar a quien realmente te mira a los ojos.
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1: Quería felicitarte por el programa de After 22 y quería decirte que me resulta muy interesante cuando haces la introducción y la historia que cuentas de los años en los que se ha hecho la producción de la canción, o también pues cuentas un poco la historia del grupo musical que la canta. Así que felicitaciones y qué bueno que ahora ya tenemos dos días de programa.

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1: Sincroniza tu reloj con frecuencia estelar Onda Radio.
2: Coordinated Universal Time.
1: Esta es la hora exacta en Colombia.
3: Son las 10 y 31 minutos.
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1: Sincroniza tu reloj con frecuencia estelar Onda Radio.
2: Coordinated Universal Time.
1: Esta es la hora exacta en Colombia.
3: Son las 11 con 2 minutos.
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1: Quería felicitarte por el programa de After 22 y quería decirte que me resulta muy interesante cuando haces la introducción y la historia que cuentas de los años en los que se ha hecho la producción de la canción, o también pues cuentas un poco la historia del grupo musical que la canta. Así que felicitaciones y qué bueno que ahora ya tenemos 2 días de programa.

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1: Sincroniza tu reloj con frecuencia estelar Onda Radio.
2: Coordinated Universal Time.
1: Esta es la hora exacta en Colombia.
3: Son las 11 y 33 minutos.
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0: Sincroniza tu reloj con Frecuencia Estelar Onda Radio.
2: Coordinated Universal Time.
0: Esta es la hora exacta en Colombia.
3: Son las 12 en punto.
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1: Vivimos rodeados de ruido, pero con una falta enorme de atención real. Mucha gente oye lo que dices, pero muy pocos escuchan lo que realmente significa. Se ha vuelto común interrumpir antes de que el otro termine, o pensar la respuesta mientras te están hablando. Escuchar requiere humildad y tiempo, dos cosas que parecen haber pasado de moda. Yo me he vuelto selectiva, prefiero el silencio compartido con alguien que realmente presta atención, que mil conversaciones vacías con quien solo está esperando su turno para hablar de sí mismo. La calidad de tu entorno depende de la calidad de tus silencios y de cuánto sabes valorar a quien realmente te mira a los ojos.
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1: Quería felicitarte por el programa de After 22 y quería decirte que me resulta muy interesante cuando haces la introducción y la historia que cuentas de los años en los que se ha hecho la producción de la canción, o también pues cuentas un poco la historia del grupo musical que la canta. Así que felicitaciones y qué bueno que ahora ya tenemos dos días de programa.
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3: Sincroniza tu reloj con Frecuencia Estelar Onda Radio.
4: Coordinated Universal Time.
3: Esta es la hora exacta en Colombia.
5: Son las 12 y 31 minutos.
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1: Sincroniza tu reloj con frecuencia estelar Onda Radio.
2: Coordinated Universal Time.
1: Esta es la hora exacta en Colombia.
3: Es la 1:01.
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1: En el libro Senda encontramos 17 consejos y 17 propósitos escritos por el Dalai Lama y recopilados por el Lama Tenzin Gyatso. Ten en cuenta que el gran amor y los grandes logros requieren grandes riesgos. Cuando pierdes, no pierdes la lección. Sigue las 3R: respeto a ti mismo, respeto para los demás, sobre tus acciones. Recuerda que no conseguir lo que quieres a veces significa un maravilloso golpe de suerte. Aprende las reglas, así sabrás cómo romperlas apropiadamente. No permitas que una pequeña disputa destroce una gran amistad. Cuando creas que has cometido un error, haz algo inmediatamente para corregirlo. Ocupa algo de tiempo cada día en estar solo. Abre tus brazos al cambio, no olvides de tus valores. Recuerda que a veces el silencio es la mejor respuesta. Vive una buena y honorable vida. Así, cuando seas mayor y mires atrás, podrás disfrutarla por segunda vez. Una atmósfera amorosa en tu casa es el cimiento para tu vida. En discusiones con alguien querido, ocúpate solo de la situación actual. No saques a relucir el pasado. Comparte tu conocimiento. Es una manera de conseguir la inmortalidad. Sé considerado con el planeta Tierra. Cuídala, ámala, respétala. Juzga tu éxito según lo que has sacrificado para conseguirlo. Acércate al amor y a la compasión de todos los seres. Apreciada amiga, apreciado amigo, estos consejos son para ponerlos en práctica cada día, porque como dijo el gran Platón, vale más un grano de práctica que toneladas de teoría.
2: Había una vez un pequeño pueblo llamado Cafeterito. Cafeterito habitaba a la orilla del río Tuy. Todos los días, los habitantes cafeteritos deleitaban su despertar bajo el cantar de Otú. Los ancianos cafeteritos cuentan a sus niños que Otú cantó feliz durante muchos años, en armonía con los pájaros cantores, con el viento y con los árboles, trayendo felicidad a todas las familias, quienes disfrutaban del paisaje y sentían cómo todos eran saludables y valoraban todos sus recursos naturales. Yo, cafeterita de nacimiento, quise disfrutar de esa maravilla contada por los ancianos, percibir el sonido del viento, el caer de las hojas, el desplazar del gusano y el croar de la rana. Pero un día llega a Cafeterito la familia Rico. Los Rico vivieron muchos años en la ciudad, traían otras costumbres y como no conocían la vida en Cafeterito, empezaron a tumbar los árboles cerca de la casa que habitaban. Arrojaban basura al río, hacían quemas, tenían muchos artefactos y hacían mucho ruido. Escuchaban música a volumen muy elevado. Con la familia Rico, poco a poco llega mucha gente. Cafeterito empezó a perder su esencia. La vida y las costumbres cambiaron. Cambiaron por costumbres urbanas. La música colombiana ya no suena más. Se escuchan los ritmos urbanos, los carros y muchos más. Hasta que un día el cantar de Otún cambió. Ahora Otún llora, llora y llora. Llama a sus cafeteritos. Respira profundo y pide con locura: devuélveme mi ribera. Se desborda, se enoja llevando a su paso con avalanchas la famosa civilización. Ahora, los nuevos habitantes de Cafeterito están cansados del llanto de Otún, se han compadecido de su dolor y paso a paso buscan devolverle la alegría y calma en su cantar.

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1: Quería felicitarte por el programa de After 22 y quería decirte que me resulta muy interesante cuando haces la introducción y la historia que cuentas de los años en los que se ha hecho la producción de la canción, o también pues cuentas un poco la historia del grupo musical que la canta. Así que felicitaciones y qué bueno que ahora ya tenemos dos días de programa.
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3: Sincroniza tu reloj con Frecuencia Estelar Onda Radio.
4: Coordinated Universal Time.
3: Esta es la hora exacta en Colombia.
5: Es la 1:30.
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0: Sincroniza tu reloj con Frecuencia Estelar Onda Radio.
2: Coordinated Universal Time.
0: Esta es la hora exacta en Colombia.
3: Son las 2 en punto.
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0: Sincroniza tu reloj con frecuencia estelar Onda Radio.
1: Coordinated Universal Time.
0: Esta es la hora exacta en Colombia.
2: Son las 2:07.
3: Durante los últimos 99 años, la humanidad ha demostrado su avance con descubrimientos como la creación y desarrollo de la electrónica, el teléfono, la radio, la televisión, el fax, el transistor, los circuitos integrados, el láser, las computadoras e internet, creación de las armas nucleares, conquista del espacio, vuelo espacial y primer alunizaje humano en el año de 1969. Mientras todo esto pasaba, la vida de la señora Sofía Toro de Moreno giraba alrededor de su familia, de la crianza de sus 9 hijos y 2 nietas. Bienvenidos a Almas de Nuestra Gente al Ritmo de la Vida, programa que presentamos los domingos al mediodía con repetición a las 9:00 p.m. El programa de hoy va dedicado a la celebración de los 99 años de vida de la señora Sofía Toro de Moreno, una santarrosana con excelentes valores que se los ha sabido transmitir a varias generaciones. Sean todos bienvenidos. Doña Sofía, ¿cómo llega uno a 99 años de edad?
4: No sé cómo, pero llegamos, ¿cierto? Ah, que vea que sí.
5: ¿Cierto que sí?
6: Con la ayuda del Señor llegamos.
4: Pues no, el tiempo va pasando y uno ni piensa en eso. Uno no piensa ni en qué tiempo está y cuántos años tiene ni nada.
3: ¿Dónde nació?
4: Aquí en Santa Rosa me parece que fue. Sí, yo soy hija del pueblito. Sí, en el centro.
3: ¿Cuántos hermanos eran?
4: Sí, me parece que somos 8, 5 hombres y 3 mujeres. Sí, de mis hermanos, yo soy la mayor.
3: ¿Cómo fue su niñez?
4: No, en ese tiempo estudiaba uno y permanecía en la casa con los papás.
3: ¿Dónde estudió?
4: En el colegio Laure. Sí, porque era la escuela, porque yo no hice secundaria. Yo no hice sino primaria.
3: ¿Qué era lo que más le gustaba jugar?
4: Pues lo que uno jugaba de niño. Las muñecas era lo que uno jugaba.
5: ¿Y qué hacía con las muñecas?
4: Hacer lo que uno hace con un niño chiquito. Ajá. La misma cosa, bañarlas, vestirlas. Pues claro que uno salía a pasear, iba donde la familia, visitaba a la familia. Y iba a sus deberes de la iglesia y a visitar las amigas. El trabajo que yo realicé aquí, trabajé en una droguería.
5: ¿En la droguería? ¿Cuántos años?
4: Yo no me acuerdo, como 9 años. Después de que se suspendí el estudio, como 9 años trabajé. En ese tiempo la droguería era de los médicos y estaban doctor Jaime Isaza Sánchez, Albino Hoyos, doctor León. Era que había un sobrino de mi mamá que era médico, Alonso Osorio Listizábal, él era médico.
5: Sí.
4: Y él fue el que me llevó a la droguería a trabajar.
5: ¿Y qué le tocaba hacer allá en la droguería?
4: Pues atender las personas que llegaban con fórmulas a despachar.
5: ¿Y era la única droguería que había o habían más?
4: En ese tiempo me parece que sí, era la única.
5: ¿Cómo se llamaba su esposo?
4: Mi esposo se llamaba Álvaro Moreno Cárdenas. Él trabajaba en las empresas municipales y yo trabajaba en la droguería Santa Rosa, llamaba en ese tiempo. La droguería quedaba en el parque, cerquita de la iglesia, y ahí nos conocimos. La caminaderita de él por ahí, y él pasaba, bajaba o subía y ahí me veía. Y ahí me conoció. Él empezó a entrar a la droguería y iba y me hacía visitas y todo. Del trabajo a la casa y de la casa al trabajo. Me llevaba, me acompañaba a la casa. Él empezó a visitarme y iba a la casa. Y entonces ya se dieron cuenta que era que estábamos Pongámosle 2 años.
5: 2 años de novios. Y luego se casaron.
4: Claro.
5: Pero aquí mismo en Santa Rosa.
4: Sí, aquí. Nosotros vivíamos enseguida en la iglesia. Es un barcocito que queda ahí, que sale uno de la iglesia y ahí entraba a la casa.
5: Sí, porque tengo entendido que él también trabajó con bomberos.
4: Sí, él fue bombero mucho tiempo.
2: ¿Cuál canción es su favorita?
4: Linda, linda mi negra, ¿dónde andarás? De la música a los cuyos.
2: En Almas de Nuestra Gente, al ritmo de la vida, llegamos al momento musical. Vamos a escuchar esta canción, ¿Dónde andará?, de los Trovadores de Cuyo.

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1: ¿Qué es lo que usted recuerda más de su esposo? ¿Qué era lo más bonito de él que usted todavía se acuerde?
2: Yo lo único que le digo es que era muy bella persona. Yo con él no tuve sufrimientos de ninguna clase. Sí. Fue muy bella persona y muy responsable y en el trabajo y en todo. Y conmigo también.
1: ¿Cuántos hijos tuvieron?
2: Ofelia, Alfonso, Fernando, Beatriz, Álvaro, Jorge Enrique, Luz Estela, Clemencia y Julio. 9.
1: 9 hijos.
2: 9 hijos.
1: ¿Ah? ¿Dónde se casaron? ¿En qué iglesia?
2: En la iglesia de aquí.
1: Las Victorias. ¿Qué fue lo más bonito del matrimonio? ¿El vestido de novia?
2: Ay, todo, porque yo tuve un marido muy querido. Aquí, que él fue muy bella persona, muy responsable, muy querido.
1: ¿Y qué recuerda del vestido? ¿Cómo era el vestido?
2: Ah, no, un vestido sencillo. Yo no me puse vestidos estrambóticos ni raros.
1: ¿Eh? ¿Y quiénes fueron a la ceremonia?
2: A la ceremonia, las familias de él y la mía.
1: ¿Eran familias numerosas o eran pocas?
2: En ese tiempo las familias, la mayoría eran de 7, 8, 9 hijos.
1: ¿Estaba llena la iglesia?
2: ¿Sí? Ah, sí, claro. Había buena concurrencia.
1: Sí, qué bueno.
0: En Almas de Nuestra Gente al ritmo de la vida de Frecuencia Estelar Onda Radio, el dueto de antaño, Las Acacias.

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1: ¿Qué fue lo más bonito de la crianza de sus hijos?
2: Todo, de la crianza de los hijos, todo es bonito, ¿para qué? Eso sí son bobadas, que todo, uno con ese amor que uno levanta a los hijos, los cría.
1: ¿Fue más fácil criar a las mujeres o a los hombres?
2: Por igual. Por igual, ellos ninguno me dio guerra, sí, no. Todos se manejaban muy bien. A mí no me dieron guerra los hijos para nada.
1: ¿Qué es lo más gratificante, lo más bonito cuando uno cría a los hijos?
2: Pues saber que son tan bellas personas, que se manejan tan bien.
1: ¿Qué recuerdo tiene de sus padres?
2: Muy bonito recuerdo, porque ellos eran una pareja muy, muy querida. Ellos se trataban muy bien, se querían mucho. Yo no tengo que decir de ellos nada, porque ellos eran una parejita muy, muy querida.
1: ¿Algún consejo que le haya dado su mamá o su papá y que todavía usted no recuerde?
2: Pues consejos muchos, porque los padres siempre le dan a uno muchos consejos, claro.
1: ¿Uno en especial que le haya servido mucho para aplicarlo con los hijos o para aplicarlo en su vida?
2: Lo que los padres le dicen a uno, trate los hijos bien como trata el esposo, trátelos bien, ni los maltrate, ni los trate mal, trátelos bien siempre.
1: ¿Qué es lo más bonito de las Navidades que haya vivido?
2: Lo más bonito de las Navidades es cuando usted estaba chiquito, levantar la almohada y encontrar uno los regalos de Navidad.
1: ¿Y qué regalitos recuerda? ¿Qué regalito recuerda cuando se estaba niña?

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1: ¿Qué siente usted cuando la familia llega?
2: ¿Qué piensa? Pues se llena uno de felicidad verse rodeado de toda la familia. Claro, eso sí es lo principal.
1: ¿Y vinieron también de Cali y de Cartago?
2: De Cali y de Cartago, sí.
1: Sí, ¿recuerda quiénes vinieron de Cali? ¿Quiénes vinieron de Cartago?
2: Esas niñitas que hay ahí, vea.
1: Sí, ¿cómo se llaman? ¿Cómo se llaman los que vinieron?
2: Y la hermanita, la hermanita menor es ella. Sí. Estamos la mayor y la menor.
1: ¿Cómo se llama la hermanita?
2: Se llama Lucrecia.
1: ¿Qué es lo más bonito de todo eso? De poder celebrar con ellos.
2: Todo lo que le rellena a uno es bonito y es una alegría para uno. Cualquier detallito que le traigan a uno, ay, para uno es una dicha. Cualquier cosita, sino solo verlas a ellas, que es lo más interesante y lo más bonito que uno tiene en la familia.
0: En Almas de Nuestra Gente al ritmo de la vida, otra de las canciones favoritas de doña Sofía Toro de Moreno, Garzón y Collazos, Las Lavanderas.

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1: ¿Qué recuerda a su hermana Lidia?
2: Era una persona muy querida, era muy alegre, sí, era muy alegre y muy querida ella, era mi hermanita.
1: ¿Cómo hace para uno llegar a 99 años? ¿Cómo es su estilo de vida?
2: Pues, ¿cómo hace uno? No, mi Dios es el que sabe. ¿Cómo es que lo deja uno tantos años en este mundo?
1: ¿Algún hábito que usted realice y que nosotros podamos aprender? ¿Se acuesta temprano? ¿Come temprano? ¿Qué hace?
2: No, la vida normal, normal. Como y duermo, como lo que me den, porque yo no recateo. Duermo bien, no he sido trasnochadora ni nada de esas cosas.
1: ¿Y cuál es la comida favorita? ¿Qué le gusta comer?
2: Todo lo que me den. A mí la comida mala, yo no recateo. La es comida verdad. Antioqueña, los frijoles, el arroz, el sancocho.
1: ¿Qué fue lo más difícil de criar a sus hijos?
2: Pues yo creo que difícil no, para mí no fue difícil.
1: El haber quedado joven, sola, con ellos, quizás fue lo más difícil. ¿Cómo enfrentó esos momentos?
2: Pero no, yo con ellos no tuve problema.
1: Bueno, descríbanos cómo era su esposo. ¿Era alto?
2: No, él era bajito, ¿cierto? Él no era ni alto ni bajito, él era de una estatura muy regular.
1: ¿Color de ojos?
2: Como cafecitos.
1: ¿Y cómo era la personalidad de él? ¿Qué era lo que a usted más le gustaba?
2: Todo él.
1: Sí, todo él. Así es. ¿Era alegre también, alegre?
2: Sí, era alegre y le gustaba poner música en la casa y cantar.
1: Me decían que también le gustaba mucho la Navidad y que hacía unos pesebres muy bonitos.
2: Eso sí, le encantaba la Navidad, le encantaba. Y él era el que hacía los pesebres lindos. Pero le encantaba la Navidad y él era el que hacía el pesebre.
1: ¿Y cómo lo celebraban? ¿Cómo celebraban el 24, el 31?
2: No, haciendo globos y elevando.
1: Sí, le encantaban los globos.
2: Él los hacía.
1: Hacía los globos.
2: Llevaba la Navidad y él se ponía a hacer los globos. Y él era el que hacía los globos.
1: ¿Y usted en la preparación de la cena navideña, qué recuerda? ¿Qué era lo que a usted más le gustaba preparar?
2: La natilla y los buñuelos, que era lo... Y cualquier dulcecito.
1: ¿Y siempre en las Navidades les gustaba reunirse con otras familias de otros lugares? ¿Venían siempre a visitarlos? ¿O ustedes eran
2: pues
1: más de...?
2: Pues a veces llegaba familia. A veces llegaba familia. Pero sí, todo era en familia. Todo era en familia.
1: ¿Nunca les faltó los regalos a sus hijos? ¿Así usted hubiera estado sola muchos años?
2: Mucho, poquito, como fuera, pero él no les faltaba con los regalos.
1: Hay familia que en este momento nos está escuchando afuera, como Viviana que está en España, a Leonardo.
2: Nos hacen mucha falta, que nos extrañamos mucho, mucho los extrañamos, porque ellos son unas personas muy queridas.
1: Pero también se alegra que les esté yendo bien.
2: ¿Cómo que sí me alegra? ¡Ja! Pilas, saber que les está haciendo bien, sí. Qué bueno, gracias a mi Dios. Se fueron a aventurar por allá, sí. Que están bien.
1: ¿Qué desea decirle a Laura Valentina?
2: Pues a Laurita también, que nos hace mucha falta la niña. Claro, la niña ha sido muy querida toda la vida, muy bien manejadita.
1: ¿Y de Santiago?
2: Travieso como todos los muchachos. Travieso como todos los muchachos, pero muy sanito. Pero muy sanito. Hasta ahora, pues yo no sé.
1: Aparte de que usted crió a sus hijos, también crió a varios nietos, entre ellos a Erika, a Lina. ¿Qué es lo que más recuerda de esa crianza de ellas?
2: Pues no, nada. Como raro, nada. No, criados como todos los niños. Obedientes, sumisos.
1: Los valores, sí. Los valores que usted le inculcó. ¿Qué valores le inculcó usted a ellos?
2: Todos los valores que hay. Porque uno tiene que luchar por los hijos. Es para que no se desvíe. Tienen que aconsejarlos mucho y decirles porque eso sí, si uno se descuida, cogen el mal camino.
1: ¿Qué es lo que más recuerda de Erika?
2: Fáciles para manejar, no que yo diga pues que sufrí con ellas y que fueron muy, no, todas muy juiciosas.
1: ¿Qué consejo le da usted a las que están iniciando, a las jóvenes de la familia?
2: Pues es que el consejo que uno les da a los hijos es el manejo, el buen manejo para todo. Pues lo único que yo le digo es que uno tiene que aconsejar mucho a los hijos, darles muchos consejos para que siempre se manejen bien.
1: ¿Usted siempre estuvo en la casa con sus hijos?
2: Sí.
1: ¿Siempre los esperó?
2: Siempre estuve con ellos, siempre, siempre. Y el papá también, a toda hora pendiente de ellos. Pero no descuidar los hijos, no descuidarlos, estar pendiente de ellos.
1: En Santa Rosa había tren. Usted me dice que muchas veces usted viajó desde aquí hasta Pereira a visitar la familia también.
2: Sí, me acuerdo del tren, sí, monté tantas veces en él.
1: Sí.
2: ¿Cierto? Ay, para ir a Pereira, nos encantaba ir a Pereira en el tren.
1: Sí, ¿iba mucho los fines de semana o iban todos los días o cómo era?
2: O cuando tenía uno necesidad de ir allá, no, y como en Pereira tenía yo familia, yo iba mucho también.
1: ¿A Pereira?
2: A Pereira.
1: ¿Y cómo era el tren? ¿Cómo era el viaje en el tren?
2: El viaje, no, muy bueno.
1: Era cómodo.
2: Claro, muy cómodo, muy bueno. Ah, uno por gusto se iba a montar en el tren.
1: ¿Quiénes iban con usted?
2: La familia era la que viajaba conmigo. Y yo viajaba con mi marido, yo viajé con mis hijos, yo viajé con mi mamá. Sí, con toda la familia. En el tren viajamos todos, porque todo les tocó conocer el tren.
1: Y también tuvo la posibilidad de viajar en avión.
2: Sí, Cartagena. Y eso no fue hace muchos años.
1: Fue hace poco, sí. Sí, ¿ah? No fue hace muchos años. Fue hace
2: tampoco
1: poco.
2: Hace muchos años.
1: ¿Le gustó viajar en avión?
2: Ah, feliz.
1: ¿Sí, feliz?
2: Ah, sí, a mí no me dio miedo. A mí no me dio miedo montar en el avión. Yo me monté muy tranquila.
1: ¿A usted le gustan mucho las flores?
2: Las grandes, las pequeñas, las feas y las bonitas.
1: ¿Sí?
2: Todas las flores me gustan, todas. Me parecen lindas.
1: ¿Y los dulces? También me dicen que le gustan mucho los dulces. ¿Qué tipo de dulce le gusta?
2: Yo he sido muy dulcera toda la vida. Toda clase de dulce, toda clase. Los que hacíamos en la casa, los que comprábamos por la calle. Toda clase de dulces me ha gustado a mí.
1: ¿Qué consejo le daría a las nuevas generaciones, a los nietos, a los bisnietos, para que pongan en práctica durante la vida?
2: La honradez. Primero que todo, la honradez.
1: ¿Por qué?
2: Pues porque me parece a mí que la honradez es lo principal en una persona. No es lo principal, que la persona sea honrada y todo el mundo la quiere, se hace querer de la gente. La honradez y el respeto es lo principal.
1: ¿Y usted qué opina de la familia? ¿Qué significa para usted la familia?
2: Para mí la familia es todo.
1: Un mensaje de Navidad a los familiares que se encuentran lejos de aquí.
2: A los que se encuentran lejos. Que les deseo que tengan una Navidad muy feliz. Que compartan con la familia, que es lo principal. Estar uno en paz con toda la familia.
1: Doña Sofía, quería felicitarla de verdad. Este homenaje se lo hacemos en su honor. Porque 99 años no se cumplen todos los días y no todas las personas van a cumplir 99 años. Por eso quiero aprovechar este momento para agradecerle, porque usted tuvo esa grandeza de poder criar también a Erika, que ella también hace parte de mi vida y es una parte fundamental, y todos sus valores se los debe a usted. Quiero agradecerle por todo eso que ha hecho, por haberle brindado su amor, su cariño, su protección cuando ella más lo necesitó. Entonces quería agradecerle por todo eso y desearle un feliz cumpleaños. Y gracias por aceptar esta entrevista.
2: Yo le agradezco mucho.
1: Nos acompaña Lucrecia. Lucrecia es la hermanita de Doña Sofía.
3: Sí,
1: Lucrecia es la hermana menor de ¿cuántos hermanos? ¿Cuántos son?
2: Pues que nos criamos 8, que 8. Tengo en mi memoria 8.
1: 8. ¿Y qué recuerda de su hermana Sofía?
2: No, pues fue una bella persona.
1: Eso de esa feo. Época de niñez, dígame que eran lo que más compartían juntas, que les gustaba.
2: No, porque cuando yo nací ella me lleva a mí 12 años. Ah, okay. Entonces no compartíamos mucho la niñez porque ellas estaban más grandes que yo. Pero fueron muy colaboradoras con mi mamá para la crianza de los otros más pequeños.
1: ¿Qué es lo que más le admira a doña Sofía de todo en su vida, especialmente?
2: La paciencia de toda la vida y esa dedicación a los hijos, al hogar. Ha sido una mujer maravillosa en el hogar, con sus hijos, con sus nietos, con sus bisnietos.
1: ¿Qué es lo que más admira de ella? Porque es que llegar a 99 años no es fácil. Entonces, eso que usted ha visto, que ella de pronto haga, que uno también pueda adoptar en la vida para uh-huh. poder llegar hasta esa edad. No, ¿qué pues, cree usted?
2: Yo le admiro a ella su manera de vivir como tan tranquila, porque ella no es una persona que se desespere por nada. Ella es una mujer tranquila y sabe llevar las cosas como se presenten. ¿Y qué más le digo? Admirar mucho de ella, ese amor por todo su ser, por toda la familia.
1: De acoger, porque cada vez que llega la familia es como si llegaran a
2: lograr. Ah, se pone feliz. ¿Y, sí. ¿Y qué más? Esa retentiva que tiene para la edad de ella, esa lucidez mental para mí es maravillosa, lo que yo no tengo, que me lleva 12 años. Ella lee sin gafas, yo tengo gafas desde hace muchos años.
1: Sí, es increíble, eso hay que compartirlo con todos. Y sí. Es que doña Sofía todavía tiene esa capacidad de sí. leer el periódico sin gafas y sí. lo lee perfectamente.
2: Sí,
1: es una belleza.
2: Y eso le admiro yo a mi hermana y le envidio. Y sí, le envidio también, sí.
1: ¿Qué cree? ¿Por qué puede ser eso? ¿Es hereditario o de pronto alguna
2: no,
1: práctica?
2: Yo creo que la vida tan sana que ella llevó, yo me imagino que es eso. Ella fue muy sana en todo sentido, en alimentación, en comportamiento, en todo. Ella ha sido una mujer muy sana. ¿Qué recuerdo yo? Que cuando ella sufrió mucho con la falta de su esposo, pero de todas maneras una colaboradora muy grande para con mi hermana fue mi madre. Mi madre le colaboró mucho, es decir, ella recibió una platica del esposo después de que murió de la empresa donde trabajaba y mi madre trabajó con esa platica para ayudarle a ella. No me acuerdo si fueron 8 o 15 años, bueno, muchos años. Ella trabajó esa plática para ayudarle a ella a levantar los hijos. Llegó el momento en que mi madre quedó también solita, no hubo quien le ayudara en el negocio. Vendió el negocio, le retribuyó su plática, pero ya ella tenía sus hijos más criados.
1: Claro, le ayudó en el momento que más lo necesitaba.
2: En el momento que más necesitaba. Ya ella siguió solita, ya sus hijos se ponían a ir defendiendo solitos y salió adelante. Sí. Con ellos, eso sí, con muy buenos consejos para sus hijos.
1: ¿Qué recuerda del esposo doña Sofía?
2: Ah, no, era una maravilla. Para mí era un amor porque yo era una niña de 12 años menor que ella. Uh-huh. Y ellos se casaron muy jóvenes. Y él para mí fue como un hermanito. Yo quise mucho a Álvaro. Mucho. Y mucha falta nos hizo cuando se fue.
1: ¿Cómo se trataban ellos dos?
2: Ah, divino. Era un hombre perfecto. Ella era un poquito más jodidita con él.
1: Sí.
2: Y a veces por cualquier cosita se enojaba y entonces él salía calladito a la boca, llegaba donde mi mamá. Doña Lucre, deme desayunito porque aquella está brava conmigo. Era lo que decía. Deme desayunito porque aquella está brava conmigo.
1: ¿Cuál es el alimento que más le gusta?
2: Así como por preferencia, no, a ella le ha gustado todo.
1: ¿De todo?
2: Todo. Para ella no ha habido comida mala. Y preferencia. Hay cosas que le llaman la atención, por ejemplo, en la Navidad, la natilla, los buñuelos y los tamales, feliz comiendo eso. Pero ya le ha gustado todo.
1: De los hijos que tiene doña Sofía, ¿cuáles más se parecen a doña Sofía y cuáles más a don Álvaro? Usted que tuvo la posibilidad de conocer. En la manera de ser, sí.
2: En su manera de ser. En que son muy juiciosos, sí, muy todos. Organizados, uh-huh. Tienen un buen genio, saben tratar a sus hijos, a pesar de que ya están adultos, pero ya... ¿Sabes? Se entienden muy bien con sus hijos, muy bien. De los hijos hombres que se parezcan a ella, todos, porque todos son bellas personas.
1: ¿Qué ha sido lo más bonito de esta celebración? Sí.
2: El reencuentro con ella, uh-huh. Es lo más bonito, el reencuentro con ella, esa felicidad que siente uno de verla todavía acompañándonos.
1: Qué bueno. ¿Y qué mensaje le deja a sus familiares, a los que viven en el exterior?
2: No, pues que lleven una vida sana donde quiera que estén y que sepan aprovechar las oportunidades buenas que se les presente, que nos hacen mucha falta, es lógico, porque yo tengo a mis hijos muy lejos y los extraño mucho, pero están haciendo mucho por mí. Entonces, que eso, que Dios les ayude a salir adelante en la crianza de sus hijos, para que ellos no sufran lo que sufrieron ellos como hijos.
1: Muchas gracias, señora Lucrecia. Sí. Muchas gracias por su tiempo. Muy amable.
2: Bueno, muchas gracias, Jorgito. Dios me lo bendiga.
1: Bueno, y aquí nos acompaña
3: Luz Estela Muñoz Toro.
1: Luz Estela también viene de Cali y está en esta ocasión también disfrutando de la celebración de estos 99 años de doña Sofía Toro, de Moreno. ¿Qué ha sido lo más lindo de esta celebración? ¿Y qué resalta más en la vida de doña Sofía?
3: Bueno, lo más lindo de esta celebración, el reencuentro con todos los primos, porque llegaron de varias partes, aparte de que nosotros también pues llegamos de Cali, vinimos un grupo grandecito, también los primos de Cartago, el otro hermano de mi tía de Sofía, el otro tío Bernardo, compartí con la otra hermana de ella, Lucrecia. El reencuentro fue maravilloso, maravilloso. La hemos pasado muy bien. Lo más importante, saber que ella está bien, es muy lúcida, feliz, felices todos de abrazarla, de saber que la tenemos. Esperemos para el próximo a ver si podemos reunirnos de nuevo, venir y compartir con ella lo que más podamos. Pero felices, felices, porque para nosotros ha sido una segunda mamá.
1: Definitivamente, cuando su señora madre faltó, ella estuvo ahí también para darles una mano. ¿Por qué fue tan importante?
3: Ay, porque fue tan importante y ha sido y lo será siempre por la forma de ella ser, darnos consejos, compartir con nosotros. Ha sido una persona muy amena para conversar con ella, el compartir. Y ella con mi mamá, ay, fue una hermana hermosísima, maravillosa. Ellas entendían perfectamente, ellas eran muy felices y nosotros vivimos acá hasta el año 75, compartimos mucho con ellos acá, como primos con la tía. Fuimos muy, muy felices, muy afortunados de compartir con estos primos y esta familia hermosa y maravillosa, que han sido un ejemplo, es un ejemplo de unión, de amor, de cordialidad. Para todos, y la acogida que nos dan a todos, que siempre nos dan cuando venimos, así sea en el año, que vengamos a compartir con ella su cumpleaños, y también nos comunicamos telefónicamente, estamos también pendientes, con ella no podemos hablar mucho, porque ya estaba un poquito de pronto sordita, pero preguntamos por ella siempre, con las primos. Nos estamos comunicando, estamos muy pendientes.
1: ¿Qué es lo que más admira de ella en su personalidad?
3: En ella admiro como esa grandeza de ser, es una persona maravillosa, esa forma de ella recibirnos, compartir siempre, siempre, como esa alegría de ver que llega la gente a su casa, la familia. Ay, ella es, no sabe, mejor dicho, es como que uno se siente abrazado a toda hora y en todo momento.
1: ¿En algún momento ustedes disfrutaron de alguna Navidad aquí?
3: Más que todo con mi mamá, el día de las novenas, compartimos mucho, para que muy felices, fuimos muy felices. Nosotros también somos de acá, de Santa Rosa, todos los hijos somos de Santa Rosa, pero sí, nosotros compartimos, aquí en Santa Rosa compartimos muchas Navidades con la tía, la pasábamos muy chévere, como uno diría. Pasamos muy, muy chévere, muy lindos con todos. ¿Y para qué? Mejor dicho, es una maravilla. Es una maravilla esta familia, compartir con ellos momentos de cumpleaños, los ratos. Por ejemplo, ayer, ¿no?, la pasamos feliz, un encuentro muy lindo. Esperamos para el próximo año también volver, Dios mediante, y que nos la tenga con vida, con salud, tan así como ella es.
1: como este programa también lo escuchan en el exterior, aprovechar para enviarles saludos y también contarles, aparte de lo que sucedió el día de ayer en esta celebración de los 99 años, ¿qué le podemos contar a ellos y qué mensaje le enviaría a aquellos que se encuentran en otros países y que también son de la familia Moreno?
3: Ay, pues a ellos muchas bendiciones, muchas saludes, que siempre... ellos siempre están muy pendientes, los que están muy lejos, los nietos de ella, hay sobrinos, bueno, en muchas partes. Ellos siempre permanecen en contacto con ellos, están comunicando, le hacen videos. Tengo entendido que se están comunicando con mucha frecuencia, que no la olviden, eso sí, porque ella aquí lo recuerda inmensamente a todos. Y lo más lindo es que ella recuerda las personas, los que están lejos, que les hace mucha falta. Esa comunicación para ella es un alimento diario. Lo recuerda mucho, mucho. La celebración de los 99 años, pues llegamos en horas de la tarde, alcanzamos a compartir y estar con ella en la misa, acompañarla, darle gracias a Dios por un año más de vida, compartir con toda la familia, porque la mayoría, todos estuvieron acá, los muchachos, los primos, los hermanos de la tía Sofía, y la pasamos muy delicioso.
1: ¿Alguno de los familiares que hacía tiempo no venía, que ya en esta oportunidad sí lo pudo hacer?
3: Un hermano mío que estuvo lejos de acá del país, que pudo venir en esta vez, estar con nosotros y compartir con la tía, que esa era una ilusión para él también, venir a compartir este cumpleaños. La pasó muy contento, la ha pasado muy contento, y todos, el día de ayer fue muy lindo, con serenata, con su pastel, cantándole, le bailamos, es con un grupo musical muy, muy chévere, muy bueno. Y dándole gusto a ella en las canciones y cantando, ella, muy feliz cantando.
1: En esta celebración de los 99 años de doña Sofía Toro de Moreno, también contamos con la presencia de una de sus familiares, en este caso, la sobrina. Su nombre es Jamie, viene desde la ciudad de Cali, y queremos aprovechar este espacio para preguntarle, primero que todo, ¿cómo se han sentido aquí en el municipio de Santa Rosa de Cabal? Si le gusta estar aquí, ¿y qué sentimiento siente por doña Sofía?
4: Santa Rosa es un pueblo muy bonito, muy acogedor, el clima me encanta el frío, y pues aprovechando la oportunidad de venir a visitar a la tía, pues es un aprecio, un cariño, un amor inmenso que siento por ella, y pues alegre de estar acá, compartir con ella sus 99 años.
1: ¿Qué es lo que más aprecia de ella en lo que usted ha llegado a compartir?
4: Esa dulzura, esa sencillez, o sea, que siempre que lo ve a uno así, dure años sin verlo a uno, se acuerda de uno.
1: En esta celebración de los 99 años de doña Sofía Toro de Moreno, le han llegado muchos mensajes con hermosos ramos de flores, y queremos compartírselos a todos los oyentes que a esta hora nos escuchan en Almas de Nuestra Gente, a Ritmo de la Vida, de Frecuencia Estelar Onda Radio.
5: Madrecita querida, hoy celebramos con inmensa alegría tu vida. Eres un regalo de Dios y un testimonio de amor, fortaleza y sabiduría para nuestra familia. Eres como una madre, ejemplo de bondad, dulzura y entrega. Que el Señor te colme de salud, paz y muchas bendiciones en este día tan especial. Feliz cumpleaños con todo nuestro amor, Aleida e hijos. Feliz cumpleaños. Hoy celebramos su vida, ejemplo de sabiduría y amor. Que Dios le bendiga siempre, para Sofía Toro de familia Moreno Cárdenas.
3: Siguiente mensaje dice: feliz cumpleaños número 99. Abuela Sofía, casi un siglo de amor, risas y recuerdos hermosos. Tu energía y ternura nos inspiran a todos. Vamos por los 100, con la misma alegría y fuerza que siempre te ha caracterizado. De Elena y Diego. Un mensaje hermoso de su nieto, que vive lo más lejos, pero con mucho amor, enviado para la tía y abuela.
1: Hermosos mensajes los que a esta hora compartimos, alusivos a los 99 años de doña Sofía Toro de Moreno. Estos son los mensajes que acompañaban los ramos de flores y que compartimos con todos los familiares que a esta hora nos escuchan en las ciudades de Colombia y el exterior. Recuérdenos su nombre.
6: Sebastián Muñoz, yo soy sobrino de la tía Sofía. Bueno, yo creo que lo que más admiro de la tía es la ternura y el calor fraternal que tiene con la familia. El estar con ella estos últimos años, sobre todo de manera continua, cada octubre venir a saludarla, venir a compartir con ella el cumpleaños, es muy importante para nosotros. Y realmente pues verla a ella con tanta lucidez, con tanto amor, con tanta ternura, el saber que nos recuerda a todos y cada uno de nosotros, así no estemos acá de manera continua, es muy bonito para nosotros.
1: ¿Qué recuerdos tiene con la tía que sean memorables y que usted nunca haya olvidado?
6: No, sobre todo el estar aquí siempre, ella dispuesta a atendernos, a servirnos acá, a hacernos sentir como en casa, a pesar de que no estemos, como te digo, 100% acá en la ciudad, porque venimos de Cali, ocasionalmente venimos a visitarla, pero se siente uno como en el calor de la casa.
1: ¿Qué se le viene a la mente cuando uno se imagina que una persona llegue a vivir 99 años?
6: Mucha paz, yo creo que es mucha tranquilidad la que se siente al llegar a esa edad, y sobre todo, como te digo, la lucidez que tiene ella. Es increíble poder llegar a esa edad. De pronto uno ya, la generación de nosotros, es difícil pensar llegar a esa edad, pero es muy bonito ver a alguien de esa edad y con esa lucidez.
1: Juan José también es de la ciudad de Cali.
7: Sí, así es, de la ciudad de Cali.
1: ¿Y hacía mucho tiempo no venía a Santa Rosa o es la primera vez?
7: Yo ya había venido pues en alguna ocasión con un grupo de amigos, pero realmente pues primera vez que conozco a profundidad a Santa Rosa.
1: ¿Qué impresión se lleva de esta ciudad?
7: No, muy agradable, realmente la gente es muy amable, precisamente la familia la familia Toro me ha acogido muy bien. Me ha gustado y realmente es la primera vez que pruebo como la comida típica de acá 100%, y eso me ha encantado.
1: ¿Ya había tenido la posibilidad de celebrarle 99 años a una persona?
7: Precisamente mi abuelo cumplió hace algunas semanas 98 años. Claro que sí, lo que me sorprende es que la señora Sofía pues está muy lúcida para su edad, y eso es algo que pues es de admirar, la verdad. Llegar a esa edad y estar tan consciente de todo.
1: ¿Qué impresión se lleva de la familia cuando está reunida y gira en torno a doña Sofía?
7: Bueno, primero es una familia muy numerosa, y eso me encanta porque yo sé que las familias, digamos que tienen como una herencia paisa, de alguna manera son numerosas, y tienden a reunirse con esa, digamos, con pues en torno como a los mayores, ¿no? Entonces, esa acogida que se le da, me ha gustado mucho, precisamente porque son muy unidos y siempre vas en torno a la persona mayor, y eso es como, digo yo, como algo para aprender también. Uno como joven, pues digamos como que tiene las dinámicas de la vida son un poco diferentes, y creo que uno puede acoger eso también como para un futuro, llevarlo de ejemplo, y me ha gustado, la verdad. Es algo que también no he visto pues en lo personal, y es algo que yo me puedo llevar como aprendizaje.
1: Algo digno de resaltar de doña Sofía es que quedó viuda muy joven, y más una mujer con 9 hijos logró salir adelante.
7: Primero, en una época que es totalmente diferente pues a la que estamos, yo creo que tuvo que haber sido tenaz. O sea, sabemos que las dinámicas sociales actuales son totalmente diferentes, y en esa época pues imagino que para una mujer sacar a 9 hijos adelante era muchísimo más complicado, muchísimo más. Eso sí, lo respeto, lo admiro con toda mi alma. Y efectivamente, o sea, digamos que la juventud de hoy no quiere tener hijos. Es algo, pues, precisamente normal de las dinámicas sociales, vuelvo y digo. Pero ¿qué me llevó? O sea, esa tenacidad para sacar a los hijos adelante. No sé, digamos, cómo afrontarlo hoy en día. O sea, es que si yo me pienso o extrapolar, digamos, esas diferentes épocas, es jugar diferente, o sea, son épocas totalmente diferentes, y no sabría cómo afrontarlo. O sea, como joven todavía sigo un poco perdido en toda esa dinámica, Pero si yo, la primera impresión que yo me llevo de ella es que, igual con mis abuelos, creo que me puedo reflejar en mis abuelos, que fueron, digamos, un poco recursivos, digamos, de alguna manera, en buscar y sacar adelante a los hijos también, porque mis abuelos también tuvieron pues más de 10 hijos, y sacar adelante toda esa camada, digamos, es un poco complicado, pero créeme que si realmente con amor y control, como dice la canción por ahí, se puede sacar todo adelante.
8: Mi nombre es Gloria Emilia Muñoz Toro, yo soy sobrina, hija de la hermana de mi tía. Bueno, la celebración, pues no es que para nosotros es un gran orgullo poder estar aquí acompañando a mi tía, porque representa nuestra segunda madre. Entonces, cada año, en la medida en que podamos, estamos aquí acompañándola, celebrando con ella, compartiendo ese día y unos días, porque la felicidad de ella está rodeada de toda la familia.
1: Martica, de la ciudad de Cali, que también da su impresión sobre lo que significa para ella doña Sofía.
9: Pues la verdad sí, la expectativa que tengo y que tenemos en familia es poder conservarla durante no solo un año, sino más años, si Dios lo permite, y la salud y la compañía, la actitud y el amor que ella siente hacia la familia, y que siempre es lo que siempre nos enseña a nosotros y nos brinda, el poder seguir compartiendo y poder celebrarle los 100 años. Y aprendiendo de su sabiduría, de su amor, de su confianza y de siempre de su entorno, que compartimos con ella cada 3 de octubre. Ya se nos ha vuelto no solo, no por costumbre, también como por amor, por familiaridad, por tradición. Para nosotros es un placer, y con mucho amor lo hacemos, el venir a seguirla viendo a ella, y que ella siempre nos deja esa enseñanza, nos recibe con hermoso saludo tan caluroso y afectivo que siempre uno encuentra en una madre, más que ella como una tía, ha sido como otra madre para nosotros, que perdimos a nuestra madre hace muchos años también.
1: ¿Cuál será el secreto para uno llegar a los 99 años? En el caso de doña Sofía, ¿usted qué cree que ella pudo haber aplicado para poder llegar hasta esta edad?
9: Pues hasta donde yo he como estudiado la vida de ella y la he analizado, primero que todo pienso que el amor, el afecto que ella tiene no solo hacia sus hijos, sino hacia toda la familia, el amor, el cariño, la comprensión, la tolerancia, pero sobre todo la tranquilidad con la que ella ha afrontado cada etapa de su vida, tanto en su soledad, criando sus hijos, como enseñándonos cada que recibe familia, siempre hay una puerta abierta en esta casa, no solo para la familia, sino también para todos los vecinos, los allegados y quien la conoce en este barrio y en esta cuadra. Es la tranquilidad, y es algo que nos enseña para que nosotros continuemos viviendo y lo llevemos en la trayectoria a cada una de nuestras familias y de nuestros ancestros, y enseñemos a nuestros hijos y a toda la gente joven para seguir adelante.
1: Muchísimas gracias, Martica. Muchas gracias a ustedes por todo.
9: Con mucho gusto, un abrazo enorme para mi tía y para toda la familia, que la quiero mucho, y siempre esperamos seguir compartiendo esta bella tradición y este amor.
0: Erika Moreno Toro también tiene un bello mensaje para su abuela, Sofía Toro de Moreno.
10: En el cumpleaños número 99 de mi abuelita, quiero agradecerle a Dios por prestármela tantos años y que sean muchos más. Agradecerle a ella por todo lo que ha hecho por mí, por los consejos, por los valores, por ser una abuela y madre incondicional. Gracias por estar ahí siempre, siempre, siempre, cuando más la necesité. Y es el tesoro más grande que Dios me ha podido regalar, el tener a mi abuela con vida. Y saber que mi abuelita ha sido una berraca, una guerrera, porque a pesar de que ella quedó viuda a tan temprana edad, quedó muy joven viuda, y ella no tiró la toalla, sino que simplemente ella la guerrió y sacó todos los hijos adelante y nos crió también a nosotros Entonces quiero darle gracias a Dios por un año más de vida de mi abuelita y decirle que la amo mucho y que gracias por ser siempre el pilar de la familia, porque ella es la que nos mantiene muy unidos.
0: De esta manera, hemos llegado al final de Almas de Nuestra Gente al Ritmo de la Vida. La invitación muy especial para que nos escuchemos en una próxima oportunidad, domingos al mediodía, con repetición a las 9 de la noche. Muchas gracias por habernos acompañado. Hasta entonces.
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1: Coordinated Universal Time.
0: Esta es la hora exacta en Colombia.
2: Son las 3:07.

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3: Quería felicitarte por el programa de After 22 y quería decirte que me resulta muy interesante cuando haces la introducción y la historia que cuentas de los años en los que se ha hecho la producción de la canción, o también pues cuentas un poco la historia del grupo musical que la canta. Así que felicitaciones y qué bueno que ahora ya tenemos 2 días de programa.

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1: Sincroniza tu reloj con frecuencia estelar Onda Radio.
2: Coordinated Universal Time.
1: Esta es la hora exacta en Colombia.
3: Son las 3 y 31 minutos.
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1: Sincroniza tu reloj con frecuencia estelar Onda Radio.
2: Coordinated Universal Time.
1: Esta es la hora exacta en Colombia.
3: Son las 4 con un minuto.
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2: Había una vez un pequeño pueblo llamado Cafeterito. Cafeterito habitaba a la orilla del río Tuy. Todos los días los habitantes cafeteritos deleitaban su despertar bajo el cantar de Tuy. Los ancianos cafeteritos cuentan a sus niños que Otún cantó feliz durante muchos años en armonía con los pájaros cantores, con el viento y con los árboles, trayendo felicidad a todas las familias, quienes disfrutaban del paisaje y sentían cómo todos eran saludables y valoraban todos sus recursos naturales. Yo, cafeterita de nacimiento, quise disfrutar de esa maravilla contada por los ancianos, percibir el sonido del viento, el caer de las hojas, el desplazar del gusano y el croar de la rana. Pero un día llega a Cafeterito la familia Rico. Los Rico vivieron muchos años en la ciudad, traían otras costumbres y como no conocían la vida en Cafeterito, empezaron a tumbar los árboles cerca de la casa que habitaban. Arrojaban basura al río, hacían quemas, tenían muchos artefactos y hacían mucho ruido. Escuchaban música a volumen muy elevado. Con la familia Rico, poco a poco llega mucha gente. Cafeterito empezó a perder su esencia. La vida y las costumbres cambiaron. Cambiaron por costumbres urbanas. La música colombiana ya no suena más. Se escuchan los ritmos urbanos, los carros y muchos más. Hasta que un día el cantar de Otún cambió. Ahora Otún llora, llora y llora. Llama a sus cafeteritos. Respira profundo y pide con locura: devuélveme mi ribera. Se desborda, se enoja llevando a su paso con avalanchas la famosa civilización. Ahora, los nuevos habitantes de Cafeterito están cansados del llanto de Otún, se han compadecido de su dolor y paso a paso buscan devolverle la alegría y calma en su cantar.

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2: Vivimos rodeados de ruido, pero con una falta enorme de atención real. Mucha gente oye lo que dices, pero muy pocos escuchan lo que realmente significa. Se ha vuelto común interrumpir antes de que el otro termine, o pensar la respuesta mientras te están hablando. Escuchar requiere humildad y tiempo, dos cosas que parecen haber pasado de moda. Yo me he vuelto selectiva. Prefiero el silencio compartido con alguien que realmente presta atención que mil conversaciones vacías con quien solo está esperando su turno para hablar de sí mismo. La calidad de tu entorno depende de la calidad de tus silencios y de cuánto sabes valorar a quien realmente te mira a los ojos.
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1: Quería felicitarte por el programa de After 22 y quería decirte que me resulta muy interesante cuando haces la introducción y la historia que cuentas de los años en los que se ha hecho la producción de la canción, o también pues cuentas un poco la historia del grupo musical que la canta. Así que felicitaciones y qué bueno que ahora ya tenemos dos días de programa.
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3: Sincroniza tu reloj con Frecuencia Estelar Onda Radio.
4: Coordinated Universal Time.
3: Esta es la hora exacta en Colombia.
5: Son las 4 con 30 minutos.
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3: Coordinated Universal Time.
2: Esta es la hora exacta en Colombia.
4: Son las 5 en punto.
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Amigos oyentes de Frecuencia Estelar Onda Radio, ¿qué tal? Un saludo de parte de su amigo incondicional de siempre, Hugo Orozco Ríos, un hermano latino que les quiere mucho y les acompaña siempre con cariño. Así era parte de mi presentación en mi época radial antes de salir ya pensionado y retirarme de las lides hercianas. Quiero invitarles para que disfruten de una canción que tuve a bien componer y que titula Recuerdos de mi Pereira. En esa canción evoco algunos lugares, tal vez los más representativos, no todos, de Pereira, una época dorada, maravillosa, como fue la época de los 70, de los 80 y parte de los 90, cuando las fuentes de soda, los bares, las discotecas, los griles, cuando Pereira tenía vida nocturna. Algunos negocios trabajaban las 24 horas, otros trabajaban hasta las 5 de la mañana, otros hasta las 4. Y entonces uno salía a las 2, 3 de la mañana por la séptima, por la octava, y Pereira tenía vida, se movía Pereira de día y de noche. Esa canción evoca esos lugares. Hoy quiero que los recuerden a través de la voz de ese gran intérprete santarrosano, Ernesto Romero. Disfrútenlo a él con su voz y en la canción Recuerdos de mi Pereira. Gracias a mi amigo Jorge Dubán Salazar García por la invitación que me hace y abrazo para todos. Mil bendiciones.

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1: En el libro Senda encontramos 17 consejos y 17 propósitos escritos por el Dalai Lama y recopilados por el Lama Tenzin Gyatso. Ten en cuenta que el gran amor y los grandes logros requieren grandes riesgos. Cuando pierdes, no pierdes la lección. Sigue las 3 R: respeto a ti mismo, respeto para los demás, respeto a tus acciones. Recuerda que no conseguir lo que quieres a veces significa un maravilloso golpe de suerte. Aprende las reglas, así sabrás cómo romperlas apropiadamente. No permitas que una pequeña disputa destroce una gran amistad. Cuando creas que has cometido un error, haz algo inmediatamente para corregirlo. Ocupa algo de tiempo cada día en estar solo. Abre tus brazos al cambio. No olvides de tus valores. Recuerda que a veces el silencio es la mejor respuesta. Vive una buena y honorable vida. Así, cuando seas mayor y mires atrás, podrás disfrutarla por segunda vez. Una atmósfera amorosa en tu casa es el cimiento para tu vida. En discusiones con alguien querido, ocúpate solo de la situación actual. No saques a relucir el pasado. Comparte tu conocimiento. Es una manera de conseguir la inmortalidad. Sé considerado con el planeta Tierra. Cuídala, ámala, respétala. Juzga tu éxito según lo que has sacrificado para conseguirlo. Acércate al amor y a la compasión de todos los seres. Apreciada amiga, apreciado amigo, estos consejos son para ponerlos en práctica cada día, porque como dijo el gran Platón, vale más un grano de práctica que toneladas de teoría.
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2: Vivimos rodeados de ruido, pero con una falta enorme de atención real. Mucha gente oye lo que dices, pero muy pocos escuchan lo que realmente significa. Se ha vuelto común interrumpir antes de que el otro termine, o pensar la respuesta mientras te están hablando. Escuchar requiere humildad y tiempo, dos cosas que parecen haber pasado de moda. Yo me he vuelto selectiva. Prefiero el silencio compartido con alguien que realmente presta atención que mil conversaciones vacías con quien solo está esperando su turno para hablar de sí mismo. La calidad de tu entorno depende de la calidad de tus silencios y de cuánto sabes valorar a quien realmente te mira a los ojos.
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1: Quería felicitarte por el programa de After 22 y quería decirte que me resulta muy interesante cuando haces la introducción y la historia que cuentas de los años en los que se ha hecho la producción de la canción, o también pues cuentas un poco la historia del grupo musical que la canta. Así que felicitaciones y qué bueno que ahora ya tenemos dos días de programa.

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1: Sincroniza tu reloj con frecuencia estelar Onda Radio.
2: Coordinated Universal Time.
1: Esta es la hora exacta en Colombia.
3: Son las 5 con 32 minutos.
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1: Sincroniza tu reloj con frecuencia estelar Onda Radio.
2: Coordinated Universal Time.
1: Esta es la hora exacta en Colombia.
3: Son las 6:03.
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0: Súplica a la Reina del Santo Rosario. Oh Rosario bendito de María, dulce cadena que nos une con Dios, vínculo de amor que nos une a los ángeles, torre de salvación contra los asaltos del infierno, puerto seguro en el común naufragio, no te dejaremos jamás. Tú serás nuestro consuelo en la hora de la agonía. Para ti, el último beso de la vida que se apaga y el último susurro de nuestros labios será tu suave nombre. Oh Reina del Rosario de Pompeya, oh Madre nuestra querida, oh refugio de los pecadores, oh soberana consoladora de los tristes, que seas bendita por doquier, hoy y siempre en la tierra y en el cielo. Amén.
1: El rosario de hoy es para el alivio y descanso de todas las benditas almas de purgatorio, especialmente por las más necesitadas de tu misericordia, Señor. Amén.
2: Por la señal de la Santa Cruz, de nuestros enemigos, líbranos, Señor, Dios nuestro. En el nombre del Padre, del Hijo y del Espíritu Santo. Amén. Madre, te doy mi corazón y mi voluntad para la eternidad. Salva a la humanidad. Dios mío, yo creo, adoro, espero y te amo. Te pido perdón por los que no creen, no adoran, no esperan y no te aman. Dios mío, yo creo, adoro, espero y te amo. Te pido perdón por los que no creen, no adoran, no esperan y no te aman. Dios mío, yo creo, adoro, espero y te amo. Te pido perdón por los que no creen, no adoran, no esperan y no te aman. Santísima Trinidad, Padre, Hijo y Espíritu Santo, te adoro profundamente y te ofrezco el preciosísimo cuerpo, sangre, alma y divinidad de nuestro Señor Jesucristo, presente en todos los sagrarios del mundo, en reparación de los ultrajes, sacrilegios e indiferencias con que él mismo es ofendido, y por los méritos infinitos de su preciosísima sangre, y por la intercesión del Inmaculado Corazón de María, te pido la conversión de los pobres pecadores. Amén. Padre mío, Padre bueno, a ti yo me ofrezco, a ti yo me doy. Oración a Dios Padre. Padre, la tierra te necesita, el hombre, cada hombre te necesita, el aire pesado y contaminado te necesita. Te ruego, Padre, vuelve a caminar por los caminos del mundo, vuelve a vivir en medio de tus hijos, vuelve a gobernar las naciones, vuelve a traer la paz y con ella la justicia, vuelve a hacer brillar el fuego del amor, para que, redimidos del dolor, podamos volvernos criaturas nuevas. Amén. Hoy presentamos Misterios Gozosos, lunes y sábado. Primer misterio, la encarnación.
3: Y habiendo entrado el ángel a donde ella estaba, le dijo: Dios te salve, oh llena de gracia, el Señor es contigo, bendita tú eres entre todas las mujeres.
4: Padre nuestro que estás en el cielo, santificado sea tu nombre. Venga a nosotros tu reino, hágase tu voluntad, aquí en la tierra como en el cielo.
5: Danos hoy nuestro pan de cada día, perdona nuestras ofensas, así como nosotros perdonamos a los que nos ofenden. No nos dejes caer en tentación y líbranos de mal. Amén.
6: María es Madre de Gracia, Madre de Misericordia.
7: En la vida y en la muerte, ampáranos, Madre nuestra.
6: Dios te salve María, llena eres de gracia, el Señor está contigo, bendita tú eres entre todas las mujeres, bendito es el fruto de tu vientre Jesús.
7: Santa María, Madre de Dios, ruega por nosotros pecadores, ahora y en la hora de nuestra muerte. Amén.
6: Dios te salve María, llena eres de gracia, el Señor está contigo, bendita tú eres entre todas las mujeres, bendito es el fruto de tu vientre Jesús.
7: Santa María, Madre de Dios, ruega por nosotros pecadores, ahora y en la hora de nuestra muerte. Amén.
6: Dios te salve María, llena eres de gracia, el Señor está contigo, bendita tú eres entre todas las mujeres, bendito es el fruto de tu vientre Jesús.
7: Santa María, Madre de Dios, ruega por nosotros pecadores, ahora y en la hora de nuestra muerte. Amén.
6: Dios te salve María, llena eres de gracia, el Señor está contigo, bendita tú eres entre todas las mujeres, bendito es el fruto de tu vientre Jesús.
7: Santa María, Madre de Dios, ruega por nosotros pecadores, ahora y en la hora de nuestra muerte. Amén.
6: Dios te salve María, llena eres de gracia, el Señor está contigo, bendita tú eres entre todas las mujeres, bendito es el fruto de tu vientre Jesús.
7: Santa María, Madre de Dios, ruega por nosotros pecadores, ahora y en la hora de nuestra muerte. Amén.
6: Dios te salve María, llena eres de gracia, el Señor está contigo, bendita tú eres entre todas las mujeres, bendito es el fruto de tu vientre Jesús.
7: Santa María, Madre de Dios, ruega por nosotros pecadores, ahora y en la hora de nuestra muerte. Amén.
6: Dios te salve María, llena eres de gracia, el Señor está contigo, bendita tú eres entre todas las mujeres, bendito es el fruto de tu vientre Jesús.
7: Santa María, Madre de Dios, ruega por nosotros pecadores, ahora y en la hora de nuestra muerte. Amén.
6: Dios te salve María, llena eres de gracia, el Señor está contigo, bendita tú eres entre todas las mujeres, bendito es el fruto de tu vientre Jesús.
7: Santa María, Madre de Dios, ruega por nosotros pecadores, ahora y en la hora de nuestra muerte. Amén.
6: Dios te salve María, llena eres de gracia, el Señor está contigo, bendita tú eres entre todas las mujeres, bendito es el fruto de tu vientre Jesús.
7: Santa María, Madre de Dios, ruega por nosotros pecadores, ahora y en la hora de nuestra muerte. Amén.
6: Dios te salve María, llena eres de gracia, el Señor está contigo, bendita tú eres entre todas las mujeres, bendito es el fruto de tu vientre Jesús.
7: Santa María, Madre de Dios, ruega por nosotros pecadores, ahora y en la hora de nuestra muerte. Amén.
6: Gloria al Padre, gloria al Hijo, gloria al Espíritu Santo.
4: Como era en el principio, ahora y siempre, por los siglos de los siglos. Amén.
1: Oh Jesús mío, perdona nuestros pecados, líbranos del fuego del infierno. Lleva al cielo a todas las almas, especialmente las más necesitadas de tu misericordia, Señor. Amén.
2: Segundo misterio, la visitación. E Isabel se sintió llena del Espíritu Santo y exclamando en alta voz, dijo a María, bendita tú entre todas las mujeres y bendito el fruto de tu vientre.
7: Padre nuestro que estás en el cielo, santificado sea tu nombre. Venga a nosotros tu reino. Hágase tu voluntad en la tierra como en el cielo.
5: Danos hoy nuestro pan de cada día. Perdona nuestras ofensas, así como nosotros perdonamos a los que nos ofenden. No nos dejes caer en tentación y líbranos de mal. Amén.
7: María, Madre de Gracia y Madre de Misericordia,
6: en la vida y en la muerte, amparanos, Madre nuestra.
7: Dios te salve, María, llena eres de gracia, el Señor es contigo. Bendita tú eres entre todas las mujeres y bendito es el fruto de tu vientre, Jesús.
6: Santa María, Madre de Dios, ruega por nosotros los pecadores, ahora y en la hora de nuestra muerte. Amén.
7: Dios te salve María, llena eres de gracia, el Señor es contigo. Bendita tú eres entre todas las mujeres y bendito es el fruto de tu vientre, Jesús.
6: Santa María, Madre de Dios, ruega por nosotros los pecadores, ahora y en la hora de nuestra muerte. Amén.
7: Dios te salve María, llena eres de gracia, el Señor es contigo. Bendita tú eres entre todas las mujeres y bendito es el fruto de tu vientre, Jesús.
6: Santa María, Madre de Dios, ruega por nosotros los pecadores, ahora y en la hora de nuestra muerte. Amén.
3: Dios te salve María, llena eres de gracia, el Señor es contigo, bendita tú eres entre todas las mujeres y bendito es el fruto de tu vientre, Jesús.
6: Santa María, Madre de Dios, ruega por nosotros los pecadores, ahora y en la hora de nuestra muerte. Amén.
3: Dios te salve María, llena eres de gracia, el Señor es contigo, bendita tú eres entre todas las mujeres y bendito es el fruto de tu vientre, Jesús.
6: Santa María, Madre de Dios, ruega por nosotros los pecadores, ahora y en la hora de nuestra muerte. Amén.
3: Dios te salve María, llena eres de gracia, el Señor es contigo, bendita tú eres entre todas las mujeres y bendito es el fruto de tu vientre, Jesús.
6: Santa María, Madre de Dios, ruega por nosotros los pecadores, ahora y en la hora de nuestra muerte. Amén.
3: Dios te salve María, llena eres de gracia, el Señor es contigo, bendita tú eres

0: De todas las mujeres y bendito es el fruto de tu vientre, Jesús.
1: Santa María, Madre de Dios, ruega por nosotros los pecadores, ahora y en la hora de nuestra muerte. Amén.
0: Dios te salve María, llena eres de gracia, el Señor es contigo, bendita tú eres entre todas las mujeres y bendito es el fruto de tu vientre, Jesús.
1: Santa María, Madre de Dios, ruega por nosotros los pecadores, ahora y en la hora de nuestra muerte. Amén.
0: Dios te salve María, llena eres de gracia, el Señor es contigo, bendita tú eres entre todas las mujeres, y bendito es el fruto de tu vientre, Jesús.
1: Santa María, Madre de Dios, ruega por nosotros los pecadores, ahora y en la hora de nuestra muerte. Amén.
0: Gloria al Padre, y al Hijo, y al Espíritu Santo.
1: Como era en un principio, ahora y siempre, por los siglos de los siglos. Amén.
0: Oh Jesús mío, perdona nuestros pecados, líbranos del fuego del infierno, lleva al cielo a todas las almas, socorre especialmente a las más necesitadas de tu misericordia.
2: Tercer misterio, el nacimiento de Jesús. Y dio a luz a su hijo primogénito, y lo envolvió en pañales, y lo recostó en un pesebre, porque no hubo lugar para ellos en el mesón.
1: Padre nuestro que estás en el cielo, santificado sea tu nombre, venga a nosotros tu reino, hágase Señor tu voluntad en la tierra como en el cielo.
3: Danos hoy nuestro pan de cada día, perdona nuestras ofensas, así como nosotros perdonamos a los que nos ofenden. No nos dejes caer en tentación y líbranos de mal. Amén.
1: María es Madre de Gracia, Madre de Misericordia.
0: En la vida y en la muerte, ampáranos, Madre Nuestra.
1: Dios te salve María, llena eres de gracia, el Señor está contigo, bendita tú eres entre todas las mujeres, bendito es el fruto de tu vientre Jesús.
0: Santa María, Madre de Dios, ruega por nosotros pecadores, ahora y en la hora de nuestra muerte. Amén.
1: Dios te salve María, llena eres de gracia, el Señor está contigo, bendita tú eres entre todas las mujeres, bendito es el fruto de tu vientre Jesús.
0: Santa María, Madre de Dios, ruega por nosotros pecadores, ahora y en la hora de nuestra muerte. Amén.
1: Dios te salve María, llena eres de gracia, el Señor está contigo, bendita tú eres entre todas las mujeres, bendito es el fruto de tu vientre Jesús.
0: Santa María, Madre de Dios, ruega por nosotros pecadores, ahora y en la hora de nuestra muerte. Amén.
1: Dios te salve María, llena eres de gracia, el Señor está contigo, bendita tú eres entre todas las mujeres, bendito es el fruto de tu vientre Jesús.
0: Santa María, Madre de Dios, ruega por nosotros pecadores, ahora y en la hora de nuestra muerte. Amén.
1: Dios te salve María, llena eres de gracia, el Señor está contigo, bendita tú eres entre todas las mujeres, bendito es el fruto de tu vientre Jesús.
0: Santa María, Madre de Dios, ruega por nosotros pecadores, ahora y en la hora de nuestra muerte. Amén.
1: Dios te salve María, llena eres de gracia, el Señor está contigo, bendita tú eres entre todas las mujeres, bendito es el fruto de tu vientre Jesús.
0: Santa María, Madre de Dios, ruega por nosotros pecadores, ahora y en la hora de nuestra muerte. Amén.
1: Dios te salve María, llena eres de gracia, el Señor está contigo, bendita tú eres entre todas las mujeres, bendito es el fruto de tu vientre Jesús.
0: Santa María, Madre de Dios, ruega por nosotros pecadores, ahora y en la hora de nuestra muerte. Amén.
1: Dios te salve María, llena eres de gracia, el Señor está contigo, bendita tú eres entre todas las mujeres, bendito es el fruto de tu vientre Jesús.
0: Santa María, Madre de Dios, ruega por nosotros pecadores, ahora y en la hora de nuestra muerte. Amén.
1: Dios te salve María, llena eres de gracia, el Señor está contigo, bendita tú eres entre todas las mujeres, bendito es el fruto de tu vientre Jesús.
0: Santa María, Madre de Dios, ruega por nosotros, pecadores, ahora y en la hora de nuestra muerte.

0: Te amén.
1: Dios te salve María, llena eres de gracia, el Señor está contigo, bendita tú eres entre todas las mujeres, bendito es el fruto de tu vientre Jesús.
0: Santa María, Madre de Dios, ruega por nosotros pecadores, ahora y en la hora de nuestra muerte. Amén.
1: Gloria al Padre, gloria al Hijo, gloria al Espíritu Santo.
2: Como era en el principio, ahora y siempre, por los siglos de los siglos. Amén.
3: Oh Jesús mío, perdona nuestros pecados, líbranos del fuego del infierno. Lleva al cielo a todas las almas, especialmente las más necesitadas de tu misericordia, Señor. Amén.
4: Cuarto misterio, la presentación en el templo. Cumplido el tiempo de la purificación de la madre, según la ley de Moisés, llevaron al niño a Jerusalén para presentarlo al Señor.
2: Padre nuestro que estás en el cielo, santificado sea tu nombre. Venga a nosotros tu reino, hágase tu voluntad, aquí en la tierra como en el cielo.
5: Danos hoy nuestro pan de cada día, perdona nuestras ofensas, así como nosotros perdonamos a los que nos ofenden. No nos dejes caer en tentación y líbranos de mal. Amén.
0: María, Madre de Gracia y Madre de Misericordia,
1: en la vida y en la muerte, amparanos, Madre nuestra.
0: Dios te salve María, llena eres de gracia, el Señor es contigo. Bendita tú eres entre todas las mujeres y bendito es el fruto de tu vientre, Jesús.
1: Santa María, Madre de Dios, ruega por nosotros los pecadores, ahora y en la hora de nuestra muerte. Amén.
0: Dios te salve María, llena eres de gracia, el Señor es contigo. Bendita tú eres entre todas las mujeres y bendito es el fruto de tu vientre, Jesús.
1: Santa María, Madre de Dios, ruega por nosotros los pecadores, ahora y en la hora de nuestra muerte. Amén.
0: Dios te salve María, llena eres de gracia, el Señor es contigo. Bendita tú eres entre todas las mujeres, y bendito es el fruto de tu vientre, Jesús.
1: Santa María, Madre de Dios, ruega por nosotros los pecadores, ahora y en la hora de nuestra muerte. Amén.
0: Dios te salve María, llena eres de gracia, el Señor es contigo. Bendita tú eres entre todas las mujeres y bendito es el fruto de tu vientre, Jesús.
1: Santa María, Madre de Dios, ruega por nosotros los pecadores, ahora y en la hora de nuestra muerte. Amén.
0: Dios te salve María, llena eres de gracia, el Señor es contigo. Bendita tú eres entre todas las mujeres y bendito es el fruto de tu vientre, Jesús.
1: Santa María, Madre de Dios, ruega por nosotros los pecadores, ahora y en la hora de nuestra muerte. Amén.
0: Dios te salve María, llena eres de gracia, el Señor es contigo. Bendita tú eres entre todas las mujeres y bendito es el fruto de tu vientre, Jesús.
1: Santa María, Madre de Dios, ruega por nosotros los pecadores, ahora y en la hora de nuestra muerte. Amén.
0: Dios te salve María, llena eres de gracia, el Señor es contigo. Bendita tú eres entre todas las mujeres y bendito es el fruto de tu vientre, Jesús.
1: Santa María, Madre de Dios, ruega por nosotros los pecadores, ahora y en la hora de nuestra muerte. Amén.
0: Dios te salve María, llena eres de gracia, el Señor es contigo. Bendita tú eres entre todas las mujeres y bendito es el fruto de tu vientre, Jesús.
1: Santa María, Madre de Dios, ruega por nosotros los pecadores, ahora y en la hora de nuestra muerte. Amén.
0: Dios te salve María, llena eres de gracia, el Señor es contigo. Bendita tú eres entre todas las mujeres y bendito es el fruto de tu vientre, Jesús.
1: Santa María, Madre de Dios, ruega por nosotros los pecadores, ahora y en la hora de nuestra muerte. Amén.
0: Dios te salve María, llena eres de gracia, el Señor es contigo. Bendita tú eres entre todas las mujeres y bendito es el fruto de tu vientre, Jesús.
1: Santa María, Madre de Dios, ruega por nosotros los pecadores, ahora y en la hora de nuestra muerte. Amén.
0: Gloria al Padre, y al Hijo, y al Espíritu Santo.
1: Como era en un principio, ahora y siempre, por los siglos de los siglos. Amén.
0: Oh Jesús mío, perdona nuestros pecados, líbranos del fuego del infierno, lleva al cielo a todas las almas, socorre especialmente a las más necesitadas de tu misericordia.
4: Quinto misterio, el niño perdido y hallado en el templo. Y al cabo de 3 días de haberlo perdido, lo hallaron en el templo, sentado en medio de los doctores, a quienes escuchaba y preguntaba.
2: Padre nuestro que estás en el cielo, santificado sea tu nombre. Venga a nosotros tu reino, hágase tu voluntad, aquí en la tierra como en el cielo.
5: Danos hoy nuestro pan de cada día, perdona nuestras ofensas, así como nosotros perdonamos a los que nos ofenden. No nos dejes caer en tentación y líbranos de mal. Amén.
1: María es Madre de Gracia, Madre de Misericordia.
0: En la vida y en la muerte, ampáranos, Madre nuestra.
1: Dios te salve María, llena eres de gracia, el Señor está contigo, bendita tú eres entre todas las mujeres, bendito es el fruto de tu vientre Jesús.
0: Santa María, Madre de Dios, ruega por nosotros pecadores, ahora y en la hora de nuestra muerte. Amén.
1: Dios te salve María, llena eres de gracia, el Señor está contigo, bendita tú eres entre todas las mujeres, bendito es el fruto de tu vientre Jesús.
0: Santa María, Madre de Dios, ruega por nosotros pecadores, ahora y en la hora de nuestra muerte. Amén.
1: Dios te salve María, llena eres de gracia, el Señor está contigo, bendita tú eres entre todas las mujeres, bendito es el fruto de tu vientre Jesús.
0: Santa María, Madre de Dios, ruega por nosotros pecadores, ahora y en la hora de nuestra muerte. Amén.
1: Dios te salve María, llena eres de gracia, el Señor está contigo, bendita tú eres entre todas las mujeres, bendito es el fruto de tu vientre Jesús.
0: Santa María, Madre de Dios, ruega por nosotros pecadores, ahora y en la hora de nuestra muerte. Amén.
1: Dios te salve María, llena eres de gracia, el Señor está contigo, bendita tú eres entre todas las mujeres, bendito es el fruto de tu vientre Jesús.
0: Santa María, Madre de Dios, ruega por nosotros pecadores, ahora y en la hora de nuestra muerte. Amén.
1: Dios te salve María, llena eres de gracia, el Señor está contigo, bendita tú eres entre todas las mujeres, bendito es el fruto de tu vientre Jesús.
0: Santa María, Madre de Dios, ruega por nosotros pecadores, ahora y en la hora de nuestra muerte. Amén.
1: Dios te salve María, llena eres de gracia, el Señor está contigo, bendita tú eres entre todas las mujeres, bendito es el fruto de tu vientre Jesús.
0: Santa María, Madre de Dios, ruega por nosotros pecadores, ahora y en la hora de nuestra muerte. Amén.
1: Dios te salve María, llena eres de gracia, el Señor está contigo, bendita tú eres entre todas las mujeres, bendito es el fruto de tu vientre Jesús.
0: Santa María, Madre de Dios, ruega por nosotros pecadores, ahora y en la hora de nuestra muerte. Amén.
1: Dios te salve María, llena eres de gracia, el Señor está contigo, bendita tú eres entre todas las mujeres, bendito es el fruto de tu vientre Jesús.
0: Santa María, Madre de Dios, ruega por nosotros pecadores, ahora y en la hora de nuestra muerte. Amén.
1: Dios te salve María, llena eres de gracia, el Señor está contigo, bendita tú eres entre todas las mujeres, bendito es el fruto de tu vientre Jesús.
0: Santa María, Madre de Dios, ruega por nosotros pecadores, ahora y en la hora de nuestra muerte. Amén.
1: Gloria al Padre, gloria al Hijo, gloria al Espíritu Santo.
2: Como era en el principio, ahora y siempre, por los siglos de los siglos. Amén.
3: Oh Jesús mío, perdona nuestros pecados, líbranos del fuego del infierno. Lleva al cielo a todas las almas, especialmente las más necesitadas de tu misericordia, Señor. Amén.
4: Letanías de la Santísima Virgen María. Señor, ten piedad de nosotros. Cristo, ten piedad de nosotros. Señor, ten piedad de nosotros. Cristo, óyenos. Cristo, escúchanos. Padre celestial que eres Dios, ten piedad de nosotros. Hijo redentor del mundo que eres Dios, ten piedad de nosotros. Espíritu Santo que eres Dios, ten piedad de nosotros. Santísima Trinidad que eres un solo Dios, ten piedad de nosotros. Santa María,
6: ruega por nosotros.
4: Santa Madre de Dios,
6: ruega por nosotros.
4: Santa Virgen de las Vírgenes,
6: ruega por nosotros.
4: Madre de Jesucristo,
6: ruega por nosotros.
4: Madre de la Iglesia,
6: ruega por nosotros.
4: Madre de la Divina Gracia,
6: ruega por nosotros.
4: Madre Purísima,
6: ruega por nosotros.
4: Madre Castísima,
6: ruega por nosotros.
4: Madre Virgen,
6: ruega por nosotros.
4: Madre Incorrupta,
6: ruega por nosotros.
4: Madre Inmaculada,
6: ruega por nosotros.
4: Madre Amable,
6: ruega por nosotros.
4: Madre Admirable,
6: ruega por nosotros.
4: Madre del Buen Consejo,
6: ruega por nosotros.
4: Madre del Creador,
6: ruega por nosotros.
4: Madre del Salvador,
6: ruega por nosotros.
4: Virgen Prudentísima,
6: ruega por nosotros.
4: Virgen Venerable,
6: ruega por nosotros.
4: Virgen Laudable,
6: ruega por nosotros.
4: Virgen Poderosa,
6: ruega por nosotros.
4: Virgen Misericordiosa,
6: ruega por nosotros.
4: Virgen Fiel,
6: ruega por nosotros.
4: Espejo de Justicia,
6: ruega por nosotros.
4: Trono de la Eterna Sabiduría,
6: ruega por nosotros.
4: Causa de nuestra alegría,
6: ruega por nosotros.
4: Vaso espiritual de elección,
6: ruega por nosotros.
4: Vaso precioso de la gracia,
6: ruega por nosotros.
4: Vaso de verdadera devoción,
6: ruega por nosotros.
4: Rosa mística,
6: ruega por nosotros.
4: Torre de David,
6: ruega por nosotros.
4: Torre de Marfil,
6: ruega por nosotros.
4: Casa de Oro,
6: ruega por nosotros.
4: Arca de la Alianza,
6: ruega por nosotros.
4: Puerta del Cielo,
6: ruega por nosotros.
4: Estrella de la Mañana,
6: ruega por nosotros.
4: Salud de los Enfermos,
6: ruega por nosotros.
4: Refugio de los Pecadores,
6: ruega por nosotros.
4: Consuelo de los Afligidos,
6: ruega por nosotros.
4: Auxilio de los Cristianos,
6: ruega por nosotros.
4: Reina de los Ángeles,
6: ruega por nosotros.
4: Reina de los Patriarcas,
6: ruega por nosotros.
4: Reina de los Profetas,
6: ruega por nosotros.
4: Reina de los Confesores,
6: ruega por nosotros.
4: Reina de los Apóstoles,
6: ruega por nosotros.
4: Reina de los Mártires,
6: ruega por nosotros.
4: Reina de las Vírgenes,
6: ruega por nosotros.
4: Reina de todos los Santos,
6: ruega por nosotros.
4: Reina concebida sin la culpa original,
6: ruega por nosotros.
4: Reina elevada al cielo,
6: ruega por nosotros.
4: Reina del Santísimo Rosario,
6: ruega por nosotros.
4: Reina de la Familia,
6: ruega por nosotros.
4: Reina de la Paz,
6: ruega por nosotros.
4: Oración. Señor Dios, concédenos a nosotros tus siervos disfrutar siempre de la salud del alma y del cuerpo, y por la poderosa intercesión de la bienaventurada siempre Virgen María, líbranos de los males de la vida presente y ayúdanos a alcanzar la alegría eterna por nuestro Señor Jesucristo. Amén.
1: Oh María sin pecado concebida, rogad por nosotros que recurrimos a vos. Oh María sin pecado concebida, rogad por nosotros que recurrimos a vos. Oh María sin pecado concebida, rogad por nosotros que recurrimos a vos.
6: Gracias te doy, Señor, y alabo tu gran poder, que con el alma en el cuerpo me has dejado anochecer. Así te pido, Señor, me dejes amanecer en gracia y servicio tuyo, y sin llegarte a ofender, los pasos que yo anduviere, tú me puedes ayudar, y si frágil cayere, me ayudes a levantar. Levanta mi pensamiento a tu dulce contemplación, no por mis merecimientos, sino por los de tu santísima pasión. El Señor que me redimió, habla y responde por mí, aleje a los enemigos que vinieren contra mí. Sagrado corazón de Jesús, en vos confío, en vos espero y en vos me abandono. Amén.
1: Sagrado corazón de Jesús, en vos confío. Sagrado corazón de Jesús, en vos confío. Sagrado corazón de Jesús, en vos confío.
6: Oh Señora mía, oh Madre mía, yo me ofrezco enteramente a vos, y en prueba de mi filial afecto, os consagro en esta noche mis ojos, mis oídos, mi lengua y mi corazón, en una palabra todo mi ser, ya que sois todo vuestra.
7: Oh Madre de bondad, guardarme y defenderme como hija o hijo y posesión vuestra. Amén.
4: Dios te salve, Reina y Madre de misericordia, vida, dulzura y esperanza nuestra. Dios te salve, a ti clamamos los desterrados hijos de Eva, a ti suspiramos, gimiendo y llorando en este valle de lágrimas. Ea pues, Señora abogada nuestra, vuelve a nosotros esos tus ojos misericordiosos, y después de este destierro, muéstranos a Jesús, fruto bendito de tu vientre, oh clementísima, oh piadosa, oh dulce siempre Virgen María. Ruega por nosotros, Santa Madre de Dios, para que seamos dignos de alcanzar las promesas y gracias de nuestro Señor Jesucristo. Amén. En el nombre del Padre, del Hijo y del Espíritu Santo. Amén.

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2: Había una vez un pequeño pueblo llamado Cafeterito. Cafeterito habitaba a la orilla del río Turo. Todos los días, los habitantes cafeteritos deleitaban su despertar bajo el cantar de Oturo. Los ancianos cafeteritos cuentan a sus niños que Otún cantó feliz durante muchos años en armonía con los pájaros cantores, con el viento y con los árboles, trayendo felicidad a todas las familias, quienes disfrutaban del paisaje y sentían como todos eran saludables y valoraban todos sus recursos naturales. Yo, cafeterita de nacimiento, quise disfrutar de esa maravilla contada por los ancianos, percibir el sonido del viento, el caer de las hojas, el desplazar del gusano y el croar de la rana. Pero un día llega al cafeterito la familia Rico. Los Rico vivieron muchos años en la ciudad, traían otras costumbres y como no conocían la vida en Cafeterito, empezaron a tumbar los árboles cerca de la casa que habitaban. Arrojaban basura al río, hacían quemas, tenían muchos artefactos y hacían mucho ruido. Escuchaban música a volumen muy elevado. Con la familia Rico, poco a poco llega mucha gente. Cafeterito empezó a perder su esencia. La vida y las costumbres cambiaron. Cambiaron por costumbres urbanas. La música colombiana ya no suena más. Se escuchan los ritmos urbanos, los carros y muchos más. Hasta que un día el cantar de Otún cambió. Ahora Otún llora, llora y llora. Llama a sus cafeteritos, respira profundo y pide con locura: devuélveme mi ribera. Se desborda, se enoja, llevando a su paso con avalanchas la famosa civilización. Ahora, los nuevos habitantes de Cafeterito están cansados del llanto de Otún, se han compadecido de su dolor y paso a paso buscan devolverle la alegría y calma en su cantar.